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2: Son las 7:02.
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0: 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La verdad jamás se contradice a sí misma. Huye sí de los extremos y descansa en el medio. 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
1: Son las 7 con 32 minutos.
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1: Son las 8:02.
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7: Bendiciones para todos los estimados radioescuchas de RCN y de Radio Matovelle en este viernes 25 de septiembre, viernes penitencial dedicado al Sagrado Corazón de Jesús. La palabra del Señor viene a nosotros a través del Evangelio según San Lucas en el capítulo 9, versículos 18 al 22. Una vez que Jesús estaba orando solo, lo acompañaban sus discípulos y les preguntó: ¿quién dice la gente que soy yo? Ellos contestaron: unos que Juan el Bautista, otros que Elías, otros dicen que ha resucitado uno de los antiguos profetas. Él les preguntó: ¿y vosotros qué decís que soy yo? Pedro respondió: el Mesías de Dios. Él les prohibió terminantemente decírselo a nadie, porque decía: el Hijo del Hombre tiene que padecer mucho, ser desechado por los ancianos, sumos sacerdotes y escribas, ser ejecutado y resucitar al tercer día. El Señor quiere saber qué opinión tiene la gente sobre él. Así constatará la dureza o sensibilidad de sus oyentes. La gente lo confunde con un profeta o incluso con la reaparición de Elías, quien fue llevado al cielo en la Merkabá o carro de fuego. Para hacer la pregunta más estrecha, se dirige a los discípulos, quienes comparten con él día y noche. La pregunta es respondida por Pedro, quien hace su profesión de fe: tú eres el Mesías. Esta respuesta, que aparece también en Mateo, en el capítulo 16, versículo 13, le merece a Pedro las llaves del reino, pues esa respuesta no proviene de razonamientos humanos, sino de una revelación directamente proveniente del cielo. Si Pedro puede entrar en comunión con el cielo, entonces es digno de confianza y sobre él podrá construirse la iglesia. En este mismo pasaje, lo mismo que en Marcos, en el capítulo 8, versículo 27, estos dos evangelistas amplían el discurso agregando la reacción de Pedro delante del primer anuncio de la pasión. Ante este primer anuncio, Pedro, que como muchos otros judíos piensan en el Mesías como un ser lleno de poder invencible, no acepta de ninguna manera que el Mesías hable de condena, negándose a aceptar. La reacción de Jesús es de total rechazo a la declaración de Pedro, diciéndole que no piensa como Dios, sino como los hombres. Ante la adversa reacción de los apóstoles por el anuncio de la pasión, el maestro se transfigurará delante de Pedro, Santiago y Juan para mostrarles la gloria que le espera. Por otra parte, podemos concluir que en una misma persona, en un momento puede brillar el Espíritu de Dios, pero en otro podemos ser oscurecidos por el Espíritu de la carne. Que el Señor nos dé la gracia de distinguir estos dos estados, tanto en nosotros como en los demás, para caminar siempre en la verdad. Por último, podríamos responder a la pregunta de Jesús, pero esta vez dirigida a nosotros: ¿quién soy yo para ti? Que nuestra respuesta ponga al Señor al centro de nuestra vida, reconociéndolo como el camino, la verdad y la vida. Gloria al Padre, al Hijo y al Espíritu Santo.
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9: Pensamientos del Venerable Padre Julio María Matovelle. La usura, cuando ha llegado a generalizarse en un país, es uno de aquellos males que precipitan a las naciones en los abismos de la miseria y la servidumbre. 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

0: 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Son las 8 con 32 minutos.
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2: María es la primera criatura humana que alcanza la plenitud de la gloria de Dios. La misión de la Iglesia incluye anunciar la resurrección de la carne y la vida eterna. Contemplar a María en cuerpo y alma en el cielo es una garantía y anticipación de esa promesa para todos los creyentes. Mediación y amparo maternal. En la tradición cristiana, la misión de la Iglesia es maternal y salvífica. María es vista como la madre de la Iglesia y desde el cielo intercede continuamente por la humanidad. Ella acompaña a los creyentes como un modelo de intercesión y refugio en su peregrinaje hacia Dios.
3: Un aporte de Obras Misionales Pontificias y esta emisora. 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
3: Son las 9:01.
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0: 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Pensamientos del venerable padre Julio María Matovelle. El último fin de nuestros actos es Dios, mas así como una saeta para llegar al blanco atraviesa una línea de puntos de los cuales cada uno es un fin para el que le antecede y un medio para el que le sigue, así también, para llegar a Dios hemos de alcanzar una serie de bienes de los cuales cada uno es medio para el que le sigue y un fin para el que le antecede. 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En Radio Matovelle nos mantenemos a la expectativa de los sucesos más importantes para entregarle nuestro próximo microinformativo.

0: 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Son las 9 y 28 minutos.
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2: Lo que pueden aportar las experiencias misioneras a los jóvenes que las hacen, no de forma exclusiva, pero sí privilegiada, se podría resumir en: cuarta, la formación en dar testimonio de su fe, el ejercicio en ser testigo de Cristo y en la expresión y transmisión de su fe con naturalidad. Quinto, la posibilidad del encuentro con Dios en los que sufren, los necesitados, los pobres, etc., y su asimilación como opción de vida cristiana. Sexto, el estímulo del interrogante vocacional de vida cristiana en general y específicamente de papel en la sociedad y en la iglesia. Donde hay vida, fervor, ganas de llevar a Cristo a los demás, surgen vocaciones genuinas.
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1: Aún no llego a comprender cómo ocurrió, si fue real o un sueño. Solo recuerdo que ya era tarde y estaba en mi sofá preferido con un buen libro en la mano. El cansancio me fue venciendo y empecé a cabecear. En algún lugar entre la semiconciencia y los sueños, me encontré en aquel inmenso salón. No tenía nada en especial, salvo una pared llena de tarjeteros, como los que tienen las grandes bibliotecas. Los ficheros iban del suelo al techo y de pared a pared. Tenían diferentes rótulos. Al acercarme, me llamó la atención un cajón titulado Muchachas que me han gustado. Lo abrí descuidadamente y empecé a pasar las fichas. Tuve que detenerme por la impresión. Había reconocido el nombre de todas y cada una de ellas. Se trataba de las muchachas que a mí me habían gustado. Sin que nadie me lo dijera, empecé a sospechar dónde me encontraba. El inmenso salón con sus interminables ficheros era un crudo catálogo de toda mi existencia. Estaban escritas todas las acciones de cada momento de mi vida, los pequeños y grandes detalles, los momentos que mi memoria ya había olvidado. Un sentimiento de expectación y curiosidad acompañado de intriga empezó a recorrerme mientras abría los ficheros al azar para explorar su contenido. Algunos me trajeron alegría y recuerdos de momentos felices. Otros, por el contrario, un sentimiento de vergüenza y culpa tan intensos que tuve que voltear a ver si alguien me observaba. El archivo Amigos estaba al lado de Amigos que traicioné y Amigos que abandoné cuando más me necesitaban. Los títulos iban de lo mundano a lo ridículo. Libros que he leído, mentiras que he dicho, consuelo que he dado, chistes que conté. Otros títulos eran asuntos por los que he peleado con mis hermanos, cosas hechas cuando estaba molesto, murmuraciones cuando mamá me reprendía de niño, películas que he visto. No dejaban de sorprenderme los títulos. En algunos ficheros habían muchas más tarjetas de las que yo esperaba y otras veces menos de las que yo hubiera querido. Estaba atónito de la cantidad de información de mi vida. ¿Sería posible que hubiera tenido el tiempo de escribir cada una de esas miles de tarjetas? Pero cada tarjeta confirmaba la verdad. Cada una escrita con mi letra. Cada una llevaba mi firma. Cuando abrí el fichero Canciones que he escuchado, quedé frío al descubrir que tenía más de 3 cuadras de profundidad y ni aún así alcancé a ver su fin. Me sentí avergonzado, no por la calidad de la música, sino por la gran cantidad de tiempo que demostraba haber perdido. Cuando llegué al archivo Pensamientos Lujuriosos, un escalofrío recorrió mi cuerpo. Solo abrí el cajón unos centímetros. Me avergonzaría de conocer su tamaño. Leí una ficha al azar y me conmoví por su contenido. Me sentí asqueado al constatar que ese momento, escondido en la oscuridad, había quedado registrado. No necesitaba ver más. Un instinto animal afloró en mí. Un pensamiento dominaba mi mente. Nadie debe entrar jamás a este salón. Tengo que destruirlo. En un frenesí insano, arranqué un cajón. Tenía que vaciar y quemar su contenido, pero descubrí que no podía arrancar ninguna tarjeta. Me desesperé y traté de tirar con más fuerza, solo para descubrir que eran más duras que el acero. Vencido y completamente indefenso, devolví el cajón a su lugar, apoyando mi cabeza contra la pared de ficheros, testigos invencibles de mis miserias. Y empecé a llorar. En eso, el título de un cajón pareció aliviar en algo mi situación. Personas a las que he compartido el evangelio. La manija brillaba y al abrirlo encontré menos de 10 tarjetas. Las lágrimas volvieron a brotar de mis ojos. Lloraba tan profundo que no podía respirar. Caí de rodillas al suelo.

0: Lo llorando amargamente de vergüenza. Un nuevo pensamiento cruzaba mi mente. Nadie deberá entrar a este salón. Necesito encontrar la llave y cerrarlo para siempre. Y mientras me limpiaba las lágrimas, lo vi. ¡Oh, no! ¡Por favor, no! ¡Él no! ¡Cualquiera menos Jesús! Impotente vi cómo Jesús abría cajones y leía cada una de mis fichas. No soportaría ver su reacción. En ese momento no deseaba encontrarme con su mirada. Intuitivamente, Jesús se acercó a los peores archivos. ¿Por qué tiene que leerlos todos? Con tristeza en sus ojos, buscó mi mirada y yo bajé la cabeza de vergüenza. Me llevé las manos al rostro y empecé a llorar de nuevo. Él se acercó y puso sus manos en mis hombros. Pudo haber dicho muchas cosas, pero no dijo una sola palabra. Allí estaba junto a mí, en silencio. Ese fue el día en que Jesús guardó silencio y lloró conmigo. Volvió a los tarjeteros y desde un lado del salón empezó a abrirlos uno por uno. Y en cada tarjeta firmaba su nombre sobre el mío. ¡No!, le grité corriendo hacia él. Lo único que atiné a decir fue ¡no, señor!, cuando le arrebaté la ficha de la mano. Su nombre no tenía por qué estar en esas fichas. No eran sus culpas, eran las mías. Pero allí estaban, escritas en un rojo vivo. Su nombre cubrió el mío, escrito con su propia sangre. Tomó la ficha de mi mano, me miró con una sonrisa triste y siguió firmando las tarjetas. No entiendo cómo lo hizo tan rápido. Al siguiente instante lo vi cerrar el último tarjetero y venir a mi lado. Me miró a los ojos con ternura y me dijo: consumado es. Yo he cargado con tu vergüenza y tu culpa. En eso salimos juntos del salón. Un salón que aún permanece abierto, porque todavía faltan más tarjetas que escribir. Aún no sé si fue un sueño, una visión o una realidad. Pero de lo que sí estoy convencido es que la próxima vez que Jesús vuelva a ese salón, encontrará menos tiempo perdido, menos fichas vanas y vergonzosas y más fichas de qué alegrarse.
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la tierra más fértil no la hemos sembrado todavía. La más verde primavera todavía no ha llegado. No hemos encontrado todavía el tesoro más grande ni el camino más corto. La más hermosa canción aún no la hemos cantado. Ni hemos comido todavía la fruta más madura, ni hemos bebido el mejor de los vinos. Y estoy seguro que las palabras más dulces que tenemos para decirnos todavía no las hemos dicho. No te vayas entonces, quédate. Quédate conmigo y esperemos juntos los días más felices que todavía no hemos vivido.

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0: En el nombre del Padre, del Hijo y del Espíritu Santo.
1: Amén.
0: El ángel del Señor anunció a María.
1: Y concibió por obra del Espíritu Santo.
0: Dios te salve María, llena eres de gracia, el Señor es contigo. Bendita eres entre todas las mujeres y bendito es el fruto de tu vientre Jesús.
1: Santa María, Madre de Dios, ruega por nosotros pecadores, ahora y en la hora de nuestra muerte. Amén.
0: He aquí la esclava del Señor.
1: Hágase en mí según tu palabra.
0: Dios te salve María, llena eres de gracia, el Señor es contigo. Bendita eres entre todas las mujeres y bendito es el fruto de tu vientre Jesús.
1: Santa María, Madre de Dios, ruega por nosotros pecadores, ahora y en la hora de nuestra muerte. Amén.
0: El Verbo divino se hizo hombre.
1: Y habitó entre nosotros.
0: Dios te salve María, llena eres de gracia, el Señor es contigo. Bendita eres entre todas las mujeres y bendito es el fruto de tu vientre Jesús.
1: Santa María, Madre de Dios, ruega por nosotros pecadores, ahora y en la hora de nuestra muerte. Amén.
0: Ruega por nosotros, Santa Madre de Dios.
1: Para que seamos dignos de alcanzar las promesas de nuestro Señor Jesucristo.
0: Te rogamos, Señor, que infundas tu gracia en nuestras vidas, para que habiendo conocido por el anuncio del ángel la encarnación de tu Hijo Jesucristo, lleguemos por su pasión y su cruz a la gloria de la resurrección. Por el mismo Cristo nuestro Señor.
1: Amén.
0: Misterios gozosos. Primer misterio, el anuncio del ángel a María Santísima y la encarnación del Hijo de Dios.
2: Al sexto mes, fue enviado por Dios el ángel Gabriel a una ciudad de Galilea llamada Nazaret, a una virgen desposada con un hombre llamado José, de la casa de David. El nombre de la virgen era María, y entrando donde ella estaba, dijo:
3: Alégrate, llena de gracia, el Señor está contigo, bendita tú entre las mujeres.
2: Ella se conturbó por estas palabras y pensó: ¿qué significaría aquel saludo? El ángel le dijo:
3: No temas, María, porque has encontrado gracia ante Dios. Concebirás en tu vientre y darás a luz un hijo, y le pondrás por nombre Jesús. Será grande, se llamará Hijo del Altísimo. El Señor Dios le dará el trono de David, su padre. Reinará sobre la casa de Jacob para siempre, y su reino no tendrá fin.
4: Aquí está la esclava del Señor. Hágase en mí según tu palabra.
0: Padre nuestro que estás en el cielo, santificado sea tu nombre, venga a nosotros tu reino, hágase tu voluntad en la tierra como en el cielo.
5: Danos

0: y líbranos del mal.
1: Dios te salve María, llena eres de gracia, el Señor es contigo. Bendita eres entre todas las mujeres y bendito es el fruto de tu vientre, Jesús.
0: Santa María, Madre de Dios, ruega por nosotros pecadores, ahora y en la hora de nuestra muerte. Amén.
1: Dios te salve María, llena eres de gracia, el Señor es contigo. Bendita eres entre todas las mujeres y bendito es el fruto de tu vientre, Jesús.
0: Santa María, Madre de Dios, ruega por nosotros pecadores, ahora y en la hora de nuestra muerte. Amén.
1: Dios te salve María, llena eres de gracia, el Señor es contigo. Bendita eres entre todas las mujeres y bendito es el fruto de tu vientre, Jesús.
0: Santa María, Madre de Dios, ruega por nosotros pecadores, ahora y en la hora de nuestra muerte. Amén.
1: Dios te salve María, llena eres de gracia, el Señor es contigo. Bendita eres entre todas las mujeres y bendito es el fruto de tu vientre, Jesús.
0: Santa María, Madre de Dios, ruega por nosotros pecadores, ahora y en la hora de nuestra muerte. Amén.
1: Dios te salve María, llena eres de gracia, el Señor es contigo. Bendita eres entre todas las mujeres y bendito es el fruto de tu vientre, Jesús.
0: Santa María, Madre de Dios, ruega por nosotros pecadores, ahora y en la hora de nuestra muerte. Amén.
1: Dios te salve María, llena eres de gracia, el Señor es contigo. Bendita eres entre todas las mujeres y bendito es el fruto de tu vientre, Jesús.
0: Santa María, Madre de Dios, ruega por nosotros pecadores, ahora y en la hora de nuestra muerte. Amén.
1: Dios te salve María, llena eres de gracia, el Señor es contigo. Bendita eres entre todas las mujeres y bendito es el fruto de tu vientre, Jesús.
0: Santa María, Madre de Dios, ruega por nosotros pecadores, ahora y en la hora de nuestra muerte. Amén.
1: Dios te salve María, llena eres de gracia, el Señor es contigo. Bendita eres entre todas las mujeres y bendito es el fruto de tu vientre, Jesús.
0: Santa María, Madre de Dios, ruega por nosotros pecadores, ahora y en la hora de nuestra muerte. Amén.
1: Dios te salve María, llena eres de gracia, el Señor es contigo. Bendita eres entre todas las mujeres y bendito es el fruto de tu vientre, Jesús.
0: Santa María, Madre de Dios, ruega por nosotros pecadores, ahora y en la hora de nuestra muerte. Amén.
1: Dios te salve María, llena eres de gracia, el Señor es contigo. Bendita eres entre todas las mujeres y bendito es el fruto de tu vientre, Jesús.
0: Santa María, Madre de Dios, ruega por nosotros pecadores, ahora y en la hora de nuestra muerte. Amén.
1: Gloria al Padre, al Hijo y al Espíritu Santo.
0: Como era en el principio, ahora y siempre, por los siglos de los siglos. Amén.
1: María, Madre de Gracia y de Misericordia.
0: En la vida y en la muerte, ampáranos, Madre nuestra.
1: Segundo misterio, la visita de la Virgen María a su prima Santa Isabel.
2: En aquellos días, se levantó María con prontitud y se fue a la región montañosa, a una ciudad de Judá. Entró en casa de Zacarías y saludó a Isabel. Y en cuanto oyó Isabel el saludo de María, saltó de gozo el niño en su seno. E Isabel quedó llena del Espíritu Santo y exclamó:
3: bendita tú entre las mujeres y bendito el fruto de tu vientre. ¿Quién soy yo para que me visite la madre de mi Señor? Dichosa tú que has creído, porque lo que te ha dicho el Señor se cumplirá.
0: Padre nuestro que estás en el cielo, santificado sea tu nombre. Venga a nosotros tu reino, hágase tu voluntad en la tierra como en el cielo.
1: Danos hoy nuestro pan de cada día, perdona nuestras ofensas como también nosotros perdonamos a los que nos ofenden. No nos dejes caer en la tentación y líbranos del mal.
0: Dios te salve María, llena eres de gracia, el Señor es contigo. Bendita eres entre todas las mujeres y bendito es el fruto de tu vientre, Jesús.
1: Santa María, Madre de Dios, ruega por nosotros pecadores, ahora y en la hora de nuestra muerte. Amén.
0: Dios te salve María, llena eres de gracia, el Señor es contigo. Bendita eres entre todas las mujeres y bendito es el fruto de tu vientre, Jesús.
1: Santa María, Madre de Dios, ruega por nosotros pecadores, ahora y en la hora de nuestra muerte. Amén.
0: Dios te salve María, llena eres de gracia, el Señor es contigo. Bendita eres entre todas las mujeres y bendito es el fruto de tu vientre, Jesús.
1: Santa María, Madre de Dios, ruega por nosotros pecadores, ahora y en la hora de nuestra muerte. Amén.
0: Dios te salve María, llena eres de gracia, el Señor es contigo. Bendita eres entre todas las mujeres, y bendito es el fruto de tu vientre, Jesús.
1: Santa María, Madre de Dios, ruega por nosotros pecadores, ahora y en la hora de nuestra muerte. Amén.
0: Dios te salve María, llena eres de gracia, el Señor es contigo. Bendita eres entre todas las mujeres, y bendito es el fruto de tu vientre, Jesús.
1: Santa María, Madre de Dios, ruega por nosotros pecadores, ahora y en la hora de nuestra muerte. Amén.
0: Dios te salve María, llena eres de gracia, el Señor es contigo. Bendita eres entre todas las mujeres, y bendito es el fruto de tu vientre, Jesús.
1: Santa María, Madre de Dios, ruega por nosotros pecadores, ahora y en la hora de nuestra muerte. Amén.
0: Dios te salve María, llena eres de gracia, el Señor es contigo. Bendita eres entre todas las mujeres, y bendito es el fruto de tu vientre, Jesús.
1: Santa María, Madre de Dios, ruega por nosotros pecadores, ahora y en la hora de nuestra muerte. Amén.
0: Dios te salve María, llena eres de gracia, el Señor es contigo. Bendita eres entre todas las mujeres, y bendito es el fruto de tu vientre, Jesús.
1: Santa María, Madre de Dios, ruega por nosotros pecadores, ahora y en la hora de nuestra muerte. Amén.
0: Dios te salve María, llena eres de gracia, el Señor es contigo. Bendita eres entre todas las mujeres, y bendito es el fruto de tu vientre, Jesús.
1: Santa María, Madre de Dios, ruega por nosotros pecadores, ahora y en la hora de nuestra muerte. Amén.
0: Dios te salve María, llena eres de gracia, el Señor es contigo. Bendita eres entre todas las mujeres, y bendito es el fruto de tu vientre, Jesús.
1: Santa María, Madre de Dios, ruega por nosotros pecadores, ahora y en la hora de nuestra muerte. Amén.
0: Gloria al Padre, al Hijo y al Espíritu Santo.
1: Como era en el principio, ahora y siempre, por los siglos de los siglos. Amén.
0: María, Madre de gracia y de misericordia.
1: En la vida y en la muerte, ampáranos, Madre nuestra. Tercer misterio, el nacimiento del niño Jesús en el portal de Belén.
2: Nacido Jesús en Belén de Judea, en tiempo del rey Herodes, unos magos que venían de Oriente se presentaron en Jerusalén diciendo: ¿dónde está el rey de los judíos que ha nacido? Pues vimos su estrella en el Oriente y hemos venido a adorarle.
1: Padre nuestro que estás en el cielo, santificado sea tu nombre. Venga a nosotros tu reino, hágase tu voluntad en la tierra como en el cielo.
0: Danos

0: y líbranos del mal.
1: Dios te salve María, llena eres de gracia, el Señor es contigo. Bendita eres entre todas las mujeres y bendito es el fruto de tu vientre, Jesús.
0: Santa María, Madre de Dios, ruega por nosotros pecadores, ahora y en la hora de nuestra muerte. Amén.
1: Dios te salve María, llena eres de gracia, el Señor es contigo. Bendita eres entre todas las mujeres y bendito es el fruto de tu vientre, Jesús.
0: Santa María, Madre de Dios, ruega por nosotros pecadores, ahora y en la hora de nuestra muerte. Amén.
1: Dios te salve María, llena eres de gracia, el Señor es contigo. Bendita eres entre todas las mujeres y bendito es el fruto de tu vientre, Jesús.
0: Santa María, Madre de Dios, ruega por nosotros pecadores, ahora y en la hora de nuestra muerte. Amén.
1: Dios te salve María, llena eres de gracia, el Señor es contigo. Bendita eres entre todas las mujeres y bendito es el fruto de tu vientre, Jesús.
0: Santa María, Madre de Dios, ruega por nosotros pecadores, ahora y en la hora de nuestra muerte. Amén.
1: Dios te salve María, llena eres de gracia, el Señor es contigo. Bendita eres entre todas las mujeres y bendito es el fruto de tu vientre, Jesús.
0: Santa María, Madre de Dios, ruega por nosotros pecadores, ahora y en la hora de nuestra muerte. Amén.
1: Dios te salve María, llena eres de gracia, el Señor es contigo. Bendita eres entre todas las mujeres y bendito es el fruto de tu vientre, Jesús.
0: Santa María, Madre de Dios, ruega por nosotros pecadores, ahora y en la hora de nuestra muerte. Amén.
1: Dios te salve María, llena eres de gracia, el Señor es contigo. Bendita eres entre todas las mujeres y bendito es el fruto de tu vientre, Jesús.
0: Santa María, Madre de Dios, ruega por nosotros pecadores, ahora y en la hora de nuestra muerte. Amén.
1: Dios te salve María, llena eres de gracia, el Señor es contigo. Bendita eres entre todas las mujeres y bendito es el fruto de tu vientre, Jesús.
0: Santa María, Madre de Dios, ruega por nosotros pecadores, ahora y en la hora de nuestra muerte. Amén.
1: Dios te salve María, llena eres de gracia, el Señor es contigo. Bendita eres entre todas las mujeres y bendito es el fruto de tu vientre, Jesús.
0: Santa María, Madre de Dios, ruega por nosotros pecadores, ahora y en la hora de nuestra muerte. Amén.
1: Dios te salve María, llena eres de gracia, el Señor es contigo. Bendita eres entre todas las mujeres y bendito es el fruto

0: Cuando, según la ley de Moisés, se cumplieron los días de purificación, llevaron a Jesús a Jerusalén para presentar al Señor, como está escrito en la ley del Señor. Todo varón primogénito será consagrado, y para ofrecer en sacrificio un par de tórtolas o dos pichones, conforme a lo que se dice en la ley del Señor. Cuando estaban con el niño Jesús sus padres para cumplir con la ley, Simeón lo tomó en sus brazos y bendijo a Dios diciendo:
1: Ahora, Señor, según tu promesa, puedes dejar a tu siervo irse en paz, porque mis ojos han visto a tu Salvador, a quien has presentado ante todos los pueblos, luz para alumbrar a las naciones y gloria de tu pueblo, Israel.
2: Padre nuestro que estás en el cielo, santificado sea tu nombre. Venga a nosotros tu reino. Hágase tu voluntad en la tierra como en el cielo.
3: Danos hoy nuestro pan de cada día. Perdona nuestras ofensas, como también nosotros perdonamos a los que nos ofenden. No nos dejes caer en la tentación y líbranos del mal.
2: Dios te salve María, llena eres de gracia, el Señor es contigo. Bendita eres entre todas las mujeres, y bendito es el fruto de tu vientre, Jesús.
3: Santa María, Madre de Dios, ruega por nosotros pecadores, ahora y en la hora de nuestra muerte. Amén.
2: Dios te salve María, llena eres de gracia, el Señor es contigo. Bendita eres entre todas las mujeres, y bendito es el fruto de tu vientre, Jesús.
3: Santa María, Madre de Dios, ruega por nosotros pecadores, ahora y en la hora de nuestra muerte. Amén.
2: Dios te salve María, llena eres de gracia, el Señor es contigo. Bendita eres entre todas las mujeres, y bendito es el fruto de tu vientre, Jesús.
3: Santa María, Madre de Dios, ruega por nosotros pecadores, ahora y en la hora de nuestra muerte. Amén.
2: Dios te salve María, llena eres de gracia, el Señor es contigo. Bendita eres entre todas las mujeres, y bendito es el fruto de tu vientre, Jesús.
3: Santa María, Madre de Dios, ruega por nosotros pecadores, ahora y en la hora de nuestra muerte. Amén.
2: Dios te salve María, llena eres de gracia, el Señor es contigo. Bendita eres entre todas las mujeres, y bendito es el fruto de tu vientre, Jesús.
3: Santa María, Madre de Dios, ruega por nosotros pecadores, ahora y en la hora de nuestra muerte. Amén.
2: Dios te salve María, llena eres de gracia, el Señor es contigo. Bendita eres entre todas las mujeres, y bendito es el fruto de tu vientre, Jesús.
3: Santa María, Madre de Dios, ruega por nosotros pecadores, ahora y en la hora de nuestra muerte. Amén.
2: Dios te salve María, llena eres de gracia, el Señor es contigo. Bendita eres entre todas las mujeres, y bendito es el fruto de tu vientre, Jesús.
3: Santa María, Madre de Dios, ruega por nosotros pecadores, ahora y en la hora de nuestra muerte. Amén.
2: Dios te salve María, llena eres de gracia, el Señor es contigo. Bendita eres entre todas las mujeres, y bendito es el fruto de tu vientre, Jesús.
3: Santa María, Madre de Dios, ruega por nosotros pecadores, ahora y en la hora de nuestra muerte. Amén.
2: Dios te salve María, llena eres de gracia, el Señor es contigo. Bendita eres entre todas las mujeres, y bendito es el fruto de tu vientre, Jesús.
3: Santa María, Madre de Dios, ruega por nosotros pecadores, ahora y en la hora de nuestra muerte. Amén.
2: Gloria al Padre, al Hijo y al Espíritu Santo.
3: Como era en el principio, ahora y siempre, por los siglos de los siglos. Amén.
2: María, Madre de gracia y de misericordia.
3: En la vida y en la muerte, ampáranos, Madre nuestra. Quinto misterio, la pérdida y el hallazgo del niño Jesús en medio de los doctores.
0: Al cabo de 3 días, lo encontraron en el templo sentado en medio de los maestros, escuchándoles y preguntándoles. Todos los que le oían estaban estupefactos por su inteligencia y por sus respuestas.
3: Padre nuestro que estás en el cielo, santificado sea tu nombre, venga a nosotros tu reino, hágase tu voluntad en la tierra como en el cielo.
2: Danos hoy nuestro

0: y líbranos del mal.
1: Dios te salve María, llena eres de gracia, el Señor es contigo. Bendita eres entre todas las mujeres y bendito es el fruto de tu vientre, Jesús.
0: Santa María, Madre de Dios, ruega por nosotros pecadores, ahora y en la hora de nuestra muerte. Amén.
1: Dios te salve María, llena eres de gracia, el Señor es contigo. Bendita eres entre todas las mujeres y bendito es el fruto de tu vientre, Jesús.
0: Santa María, Madre de Dios,

0: de Dios, ruega por nosotros pecadores, ahora y en la hora de nuestra muerte. Amén.
1: Dios te salve María, llena eres de gracia, el Señor es contigo. Bendita eres entre todas las mujeres y bendito es el fruto de tu vientre, Jesús.
0: Santa María, Madre de Dios, ruega por nosotros pecadores, ahora y en la hora de nuestra muerte. Amén.
1: Dios te salve María, llena eres de gracia, el Señor es contigo. Bendita eres entre todas las mujeres y bendito es el fruto de tu vientre, Jesús.
0: Santa María, Madre de Dios, ruega por nosotros pecadores, ahora y en la hora de nuestra muerte. Amén.
1: Dios te salve María, llena eres de gracia, el Señor es contigo. Bendita eres entre todas las mujeres y bendito es el fruto de tu vientre, Jesús.
0: Santa María, Madre de Dios, ruega por nosotros pecadores, ahora y en la hora de nuestra muerte. Amén.
1: Dios te salve María, llena eres de gracia, el Señor es contigo. Bendita eres entre todas las mujeres y bendito es el fruto de tu vientre, Jesús.
0: Santa María, Madre de Dios, ruega por nosotros pecadores, ahora y en la hora de nuestra muerte. Amén.
1: Dios te salve María, llena eres de gracia, el Señor es contigo. Bendita eres entre todas las mujeres y bendito es el fruto de tu vientre, Jesús.
0: Santa María, Madre de Dios, ruega por nosotros pecadores, ahora y en la hora de nuestra muerte. Amén.
1: Dios te salve María, llena eres de gracia, el Señor es contigo. Bendita eres entre todas las mujeres y bendito es el fruto de tu vientre, Jesús.
0: Santa María, Madre de Dios, ruega por nosotros pecadores, ahora y en la hora de nuestra muerte. Amén.
1: Dios te salve María, llena eres de gracia, el Señor es contigo. Bendita eres entre todas las mujeres y bendito es el fruto de tu vientre, Jesús.
0: Santa María, Madre de Dios, ruega por nosotros pecadores, ahora y en la hora de nuestra muerte. Amén.
1: Dios te salve María, llena eres de gracia, el Señor es contigo. Bendita eres entre todas las mujeres y bendito es el fruto de tu vientre, Jesús.
0: Santa María, Madre de Dios, ruega por nosotros pecadores, ahora y en la hora de nuestra muerte. Amén.
1: Gloria al Padre, al Hijo y al Espíritu Santo.
0: Como era en el principio, ahora y siempre, por los siglos de los siglos. Amén.
1: María, Madre de gracia y de misericordia.
0: En la vida y en la muerte, ampáranos, Madre nuestra.
1: Alabanzas a María. Señor, ten piedad de nosotros.
0: Señor, ten piedad de nosotros.
1: Cristo, ten piedad de nosotros.
0: Cristo, ten piedad de nosotros.
1: Señor, ten piedad de nosotros.
0: Señor, ten piedad de nosotros.
1: Cristo, óyenos.
0: Cristo, óyenos.
1: Cristo, escúchanos.
0: Cristo, escúchanos.
1: Dios Padre Celestial,
0: ten piedad de nosotros.
1: Dios Hijo Redentor del mundo,
0: ten piedad de nosotros.
1: Dios Espíritu Santo,
0: ten piedad de nosotros.
1: Trinidad Santísima, único Dios,
0: ten piedad de nosotros.
1: Santa María,
0: ruega por nosotros.
1: Santa Madre de Dios,
0: ruega por nosotros.
1: Santa Virgen de Vírgenes,
0: ruega por nosotros.
1: Madre de Cristo,
0: ruega por nosotros.
1: Madre de la Iglesia,
0: ruega por nosotros.
1: Madre de la Divina Gracia,
0: ruega por nosotros.
1: Madre Purísima,
0: ruega por nosotros.
1: Madre Castísima,
0: ruega por nosotros.
1: Madre Inviolada,
0: ruega por nosotros.
1: Madre Virgen,
0: ruega por nosotros.
1: Madre Inmaculada,
0: ruega por nosotros.
1: Madre Amable,
0: ruega por nosotros.
1: Madre Admirable,
0: ruega por nosotros.
1: Madre del Buen Consejo,
0: ruega por nosotros.
1: Madre del Creador,
0: ruega por nosotros.
1: Madre del Salvador,
0: ruega por nosotros.
1: Virgen Prudentísima,
0: ruega por nosotros.
1: Virgen digna de veneración,
0: ruega por nosotros.
1: Virgen digna de alabanza,
0: ruega por nosotros.
1: Virgen poderosa,
0: ruega por nosotros.
1: Virgen clemente,
0: ruega por nosotros.
1: Virgen fiel,
0: ruega por nosotros.
1: Espejo de santidad,
0: ruega por nosotros.
1: Trono de la sabiduría,
0: ruega por nosotros.
1: Causa de nuestra alegría,
0: ruega por nosotros.
1: Templo del Espíritu Santo,
0: ruega por nosotros.
1: Templo lleno de honor,
0: ruega por nosotros.
1: Templo insigne de devoción,
0: ruega por nosotros.
1: Rosa mística,
0: ruega por nosotros.
1: Fuerte como la Torre de David,
0: ruega por nosotros.
1: Hermosa como la Torre de Marfil,
0: ruega por nosotros.
1: Casa de oro,
0: ruega por nosotros.
1: Arca de la Alianza,
0: ruega por nosotros.
1: Puerta del Cielo,
0: ruega por nosotros.
1: Estrella de la Mañana,
0: ruega por nosotros.
1: Salud de los enfermos,
0: ruega por nosotros.
1: Salud de los enfermos,
0: ruega por nosotros.
1: Refugio de los pecadores,
0: ruega por nosotros.
1: Consuelo de los afligidos,
0: ruega por nosotros.
1: Auxilio de los cristianos,
0: ruega por nosotros.
1: Reina de los ángeles,
0: ruega por nosotros.
1: Reina de los patriarcas,
0: ruega por nosotros.
1: Reina de los profetas,
0: ruega por nosotros.
1: Reina de los apóstoles,
0: ruega por nosotros.
1: Reina de los mártires,
0: ruega por nosotros.
1: Reina de los confesores,
0: ruega por nosotros.
1: Reina de las vírgenes,
0: ruega por nosotros.
1: Reina de todos los santos,
0: ruega por nosotros.
1: Reina concebida sin mancha de pecado original,
0: ruega por nosotros.
1: Reina elevada en cuerpo y alma al cielo,
0: ruega por nosotros.
1: Reina del Santísimo Rosario,
0: ruega por nosotros.
1: Reina de la paz,
0: ruega por nosotros.
1: Cordero de Dios que quitas los pecados del mundo,
0: perdónanos, Señor.
1: Cordero de Dios que quitas los pecados del mundo,
0: escúchanos, Señor.
1: Cordero de Dios que quitas los pecados del mundo,
0: ten piedad de nosotros.
1: Ruega por nosotros, Santa Madre de Dios,
0: para que seamos dignas de alcanzar las promesas de nuestro Señor Jesucristo.
1: Oración. Oh Dios, cuyo unigénito con su vida, muerte y resurrección nos mereció el premio de la vida eterna, concédenos a cuantos hemos meditado estos misterios del Santo Rosario, que por intercesión de la bienaventurada Virgen María, Madre de Dios, podamos imitar las virtudes que contienen y alcanzar la gloria eterna. Por el mismo Cristo nuestro Señor.
0: Amén.
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7: Saludos a todos y todas. Llegó el fin de semana y es momento de revisar las noticias que marcaron la semana que terminó. Y para acompañarlos en este recorrido informativo estamos Karina Torres en el control de sonido y quien les habla, Fernanda Ver, en los micrófonos. Hay mucho que contar, así que comenzamos de inmediato.
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7: El secretario de la Federación Médica Ecuatoriana, Giovanni Pazmiño, rechazó las declaraciones del presidente Daniel Noboa, quien señaló que algunos médicos prescriben medicamentos que no están disponibles en el sistema de salud. Nuestra compañera Nicole Mendoza dialogó con el galeno y nos cuenta más en su reporte. CORAPE informa.
9: Y el país se integra. A través de un comunicado, la Federación Médica Ecuatoriana rechazó las declaraciones del presidente Noboa, quien cuestionó que médicos prescriban medicamentos que no están disponibles en hospitales públicos para presionar al Estado a adquirir a ciertas farmacéuticas. Giovanni Pazmiño, secretario del gremio, señaló que se pretende responsabilizar a los profesionales de la salud por el desabastecimiento de medicamentos en la red pública, agregando que se busca desviar la atención del verdadero problema.
10: Pero al manifestar que como médicos nosotros o determinados colegas están recetando determinada medicación que no está disponible en las unidades de salud del Ministerio de Salud Pública, eso es actuar con ligereza. ¿Por qué? Porque nosotros los médicos, para tomar una decisión de tratamiento, primero tenemos que tener una historia clínica adecuada. Tenemos que tener el stock y el abastecimiento de todo lo que significa el cuadro, por lo menos el cuadro básico, los insumos y demás medicamentos que debe tener cada unidad hospitalaria.
9: El doctor Pazmiño aclaró que algunos hospitales tienen apenas un 33% de abastecimiento, cuestionando la cifra del 60% señalada por el presidente Noboa.
10: Un porcentaje, como le vuelvo a repetir, sobre el 75% para que haya un stock apropiado y adecuado para que cada unidad operativa pueda funcionar adecuadamente en el oriente ecuatoriano, ¿no es cierto?, en determinados sectores del centro-sierra del país. Las unidades operativas no están ni siquiera con el 35 o 40% de medicamentos y de insumos. Entonces, eso sí es preocupante.
9: Asimismo, exigió al ministro de Salud, Juan Carlos Abeiga, demostrar con evidencia la supuesta venta de medicamentos por parte de pacientes.
10: De pronto, si es que elaboran juicios de valor, cualquiera que esté fuera, primero tienen que ser comprobables. Segundo, si es que tienen conocimiento, ¿por qué no decirlo con nombres, apellidos, fechas, instituciones? Yo pienso que por más necesidad que exista, quitarse la vida, autoeliminarse, eso ya está en otro nivel de comportamiento humano.
9: El pasado fin de semana, el Ministerio de Salud Pública anunció la entrega de más de 2 millones de unidades de medicamentos e insumos médicos para abastecer a 215 centros de salud y 19 hospitales del Guayas. La distribución incluye antibióticos, analgésicos, guantes y otros insumos de alta demanda. Reportó Nicole Mendoza, Corape Informa.
7: Y el país se integra. Muchísimas gracias, Nicole. Durante una entrevista, el ministro de Salud, Juan Carlos Abeiga, aseguró que en los próximos días comenzará a operar la empresa pública de abastecimiento, infraestructura y logística en salud. Los pacientes oncológicos expresaron su opinión respecto al anuncio. Rolando Goyes nos cuenta más en el siguiente reporte. Corape informa.
11: Y el país se integra. En una entrevista en un medio público este 23 de septiembre, el ministro de Salud, Juan Carlos Abeiga, señaló que a partir de la próxima semana comenzaría a operar la empresa pública de abastecimiento, infraestructura y logística en salud, AIL-EP, que estará encargada del abastecimiento de medicamentos para los hospitales de la red pública. Ofrecimiento que genera incredulidad desde los pacientes oncológicos, debido a que han sido constantes los ofrecimientos desde las autoridades por este tema, así lo señala Gustavo Dávila, de la Fundación Joven contra el cáncer.
12: Después de tantos ofrecimientos, que va a haber medicamentos de la India, que ya solucionan eso en 15 días, 45 días, hay una desesperanza, hay un problema de credibilidad, porque deberíamos saber, en verdad, si es que están las bodegas al 200%, ya listas las bodegas para despachar, ¿a qué hospitales, qué medicamentos, qué patologías van a ser? Eso es lo importante, hablar con claridad, porque el paciente necesita certezas, necesita esperanza, pero en estas realidades.
11: Sostiene que si el ofrecimiento se lograría cumplir en torno a los medicamentos o insumos, aún quedan pendientes otros temas, entre ellos la aprobación del reglamento de la ley del cáncer.
12: Esta es una invitación también al gobierno nacional a que se apruebe el reglamento que trabajamos más de 130 técnicos, expertos de 80 organizaciones, Solca, Ministerio de Salud, IES, Fuerzas Armadas, todos trabajamos en un reglamento en estos aportes para que sea un reglamento consensuado desde las necesidades de los pacientes, de los médicos, y se venció el plazo de la primera semana de septiembre. Estamos a la espera que el gobierno nacional ya le apruebe este reglamento y darle viabilidad a la ley de cáncer, que tanto bien le haría a todos los pacientes del país actuales y los que vengan a las nuevas generaciones.
11: Añade que varias de las enfermedades crónicas, raras u otras, necesitan contar con tratamientos oportunos, medicinas y políticas de Estado para cuidados, lo cual no se concreta. De ahí que las cifras de casos de cáncer aumentan cada día.
13: Y eso es un pedido al gobierno nacional. Por las 30.000 personas que son diagnosticadas cada año, por las 15.000 personas que fallecen cada año con cáncer, de ellas tenemos 3.000 mujeres que son diagnosticadas con cáncer de mama. Cada 2 días una persona es diagnosticada con cáncer de cervix. Es fuerte las cifras.
11: Y mientras no se concreten los anuncios del gobierno, desde los pacientes oncológicos se buscan realizar actividades para recaudar fondos y así ayudar a los guerreros de la vida con medicinas, tratamientos, víveres y otros aspectos. Una de ellas, la Caminata Esperanza 4K, que se desarrollará este próximo 3 de octubre a las 10 de la mañana en el Parque Ichimbía. Las personas interesadas pueden inscribirse y tener más detalles en la página web de la Fundación Jóvenes contra el Cáncer. Reporto para Ecuador en Contacto, Rolando Goyes García, Corape, informa.
7: Y el país se integra. Muchísimas gracias, Rolando. Cerramos este primer bloque de noticias con información política. Las organizaciones que conforman la plataforma Revoca EC presentaron en la Corte Constitucional una acción extraordinaria de protección luego de que el CNE y el TCE negaran la entrega de formularios para la revocatoria del mandato del binomio Noboa Pinto. Más detalles en el siguiente reporte de Nicole Mendoza. Corape informa.
9: Y el país se integra. En los exteriores de la Corte Constitucional se concentraron integrantes de la plataforma Revoca EC, conformada por organizaciones sociales, indígenas y colectivos ciudadanos que buscan continuar con el proceso de revocatoria de mandato del presidente Noboa y la vicepresidenta Pinto. Esto luego de que el CNE y el TCE negaran la entrega de formularios para la recolección de firmas. Ante esta decisión, la plataforma presentó una acción extraordinaria de protección ante la Corte Constitucional. Así lo explicó Washington Andrade, abogado y coordinador de Revoca EC.
14: Han vulnerado el derecho de participación y el derecho a que se ejerza la democracia de forma directa. Es por ello que recurrimos, usando de la acción extraordinaria de protección de las sentencias dictadas por el Tribunal Contencioso Electoral ante la Corte Constitucional. Y tiene por objeto, primero, que se deje sin efecto esa sentencia inmotivada, pero también le pedimos a la Corte que sea oportuna. De nada nos sirve que falle incluso a nuestro favor después de años.
9: Leonidas Issa, presidente de la Confederación de Pueblos de la Nacionalidad Quichua del Ecuador, Ecuarunari, alertó que en caso de que la Corte Constitucional no dé paso a su pedido, ejercerán su derecho a la protesta.
15: Nos sumamos a esta estrategia, a esta iniciativa de ir hasta las últimas consecuencias en este campo jurídico, pero también dejando absolutamente claro, si es que en el proceso jurídico no se ventilan por las vías correspondientes, a la cual pedimos a la Corte Constitucional que aboque, que conozca este hecho y que pueda dar respuestas en términos democráticos, pues entonces tendremos que acoger también al derecho a la resistencia que garantiza en la Constitución de la República.
9: Por su parte, Leonardo Cáceres y la representante del colectivo Unitierra, Verónica Naranjo, denunciaron una presunta persecución contra los promotores de esta iniciativa.
16: Nada tienen que ver las banderas políticas. Este es un problema de tipo nacional. Está en juego la patria. Está en juego la soberanía.
17: Todos han sido sujetos de una persecución al nivel de que la política de miedo en el Ecuador quiere sostener una inmovilización social.
9: Según las resoluciones del CNE y del TCE, la negativa se sustentó en que los solicitantes no demostraron de manera clara y precisa el supuesto incumplimiento del plan de trabajo del presidente Daniel Noboa ni de las obligaciones legales de las autoridades. Reportó Nicole Mendoza, Corape informa.
7: Y el país se integra. Muchísimas gracias, Nicole. Tiempo de una primera pausa. Regresamos en minutos con más noticias. Sigan en sintonía de su radio comunitaria.
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3: Seguimos. El presidente de la Federación Nacional de Trabajadores de los Gobiernos Autónomos Descentralizados y Empresas Anexas, José Chusin, se refirió a la situación de los trabajadores de estas instituciones y denunció irregularidades. Escuchemos los detalles en el reporte de Rolando Goyes. Corape informa.
4: Y el país se integra. José Chusin, presidente de la Federación Nacional de Trabajadores de los Gobiernos Autónomos Descentralizados y Empresas Anexas, se refirió sobre la situación laboral en las instituciones públicas, luego que la Asamblea aprobara varias leyes, entre ellas las reformas al COTAD. Sostiene que estas han generado el despido de los trabajadores y que pierdan sus derechos laborales.
5: Esto es una violación a un derecho humano, el derecho a la libertad de organización, el derecho a la estabilidad, el derecho a salud ocupacional, el derecho a la jubilación y el derecho a la contratación colectiva establecido en el Código del Trabajo y en los convenios internacionales de la OIT, el convenio 87 y 98. ¿Qué más ha significado para los trabajadores de los gobiernos autónomos centralizados? El congelamiento salarial de alrededor de más de 10 años estamos congelados salarios.
4: Además que el gobierno busca distraer la atención de los ecuatorianos con otros temas y que la crisis laboral en las instituciones públicas no se analice.
5: La primera acción y el grito de los trabajadores de los sectores sociales es fuera Noboa. Trabajo digno en el Ecuador y presupuestos para salud y educación y el combate a la inseguridad. Sí, a la inseguridad que hoy está atravesando todos los sectores sociales en el país.
4: De la misma manera que el Ejecutivo, a fin de año buscaría cumplir con otra de las exigencias del Fondo Monetario Internacional, y una de ellas sería reducir el tamaño del Estado, lo que significaría despidos.
5: Frente a eso no tenemos solo lo que tenemos en el tema de Baboyo, que fueron despedidos más de 50 trabajadores, es una cifra, pero necesitamos en estos últimos tiempos calcular una cifra real. Cuando hablamos con la Ley de Integridad Pública también se despidió a 5.000. Entonces miren, esto va al día a día por la política de inestabilidad que tiene el gobierno. Ya los sectores no le creen y va a continuar esto, ¿no? Despidiendo a los trabajadores. ¿Qué significa esto? Una violación a un derecho humano que es el derecho al trabajo.
4: Por lo que agrega que en la Convención de la Unión General de Trabajadores del Ecuador, UGT, este viernes 25 de septiembre, se plantearán acciones contra las políticas antilaborales como las considera y las exigencias desde los trabajadores de los gobiernos autónomos descentralizados. Reporto para Ecuador en Contacto, Rolando Goyes García. Corape informa.
3: Y el país se integra. Muchísimas gracias, Rolando. En el marco de la fiscalización que realiza la Comisión de Gobiernos Autónomos de la Asamblea sobre posibles irregularidades patrimoniales de más de 200 alcaldes y prefectos, el presidente de esta mesa especializada, Cristian Benavides, denunció en Fiscalía una presunta extorsión vinculada a este listado. Los detalles en el reporte de Nicole Mendoza. Corape informa.
6: Y el país se integra. El asambleísta y presidente de la Comisión de Gobiernos Autónomos Descentralizados, Cristian Benavides, presentó una denuncia penal en Fiscalía tras alertar sobre una presunta extorsión a un alcalde de Pichincha, a quien habrían exigido dinero para retirar su nombre de la lista de más de 200 alcaldes y prefectos investigados por posibles irregularidades en sus declaraciones patrimoniales.
7: Estas personas iban a pedirle dinero a cambio de retirarlo de ese listado. Ahí con esa alerta nosotros con los números de teléfono, con algunas verificaciones previas que obviamente pasan ahora a la investigación. El alcalde me comentaba que le habían llamado a través de su equipo técnico, a través de uno de sus secretarios generales y le habían comentado de que estaría siendo parte justamente de esta investigación y que para poderlo retirar ellos querían conversar. Que luego de la entrega de unos teléfonos a los cuales debía llamar el alcalde, pues tenía que coordinar para llegar a una red. arreglo, entiendo, de carácter financiero.
6: Según Benavides, existirían indicios de que exfuncionarios de la Asamblea estarían detrás de estos hechos.
7: Se trata de exfuncionarios. Hace algunos años habían trabajado acá, uno de ellos acá en la Asamblea Nacional, actualmente no trabaja acá, pero seguramente es gente que, por lo que verificamos en el SADGE, tenía varios procesos judiciales de todo tipo, penales, civiles en general.
6: En el marco de la investigación, Benavides señaló que todos los miembros de la comisión firmaron un acuerdo de confidencialidad para evitar la divulgación de los nombres de los alcaldes y prefectos incluidos en este listado.
7: Y a los asambleístas les hemos hecho firmar un acuerdo de confidencialidad con cláusula penal, es decir, toda la gente que está trabajando en esta comisión, incluido el presidente, mi persona, hemos firmado este acuerdo de confidencialidad. Primero, para no hacer público el nombre de las personas, de los alcaldes, de los prefectos investigados, y evidentemente nadie tiene la autorización, ni siquiera yo, para poder hacer este tipo de acercamientos, mucho menos presentar listados o nombres de personas que podrían ser parte de las investigaciones.
6: El 22 de septiembre, con 82 votos a favor, la Asamblea Nacional aprobó un pedido de prórroga de 10 días para que la Comisión de Gobiernos Autónomos Descentralizados emita su informe sobre los supuestos incrementos injustificados en el patrimonio de alcaldes y prefectos. Según indicó el presidente de esta mesa legislativa, una vez aprobado este informe, se lo remitirá a la Fiscalía y Contraloría General del Estado para que se inicien las investigaciones pertinentes. Reportó Nicole Mendoza, Corape Informa.
3: Y El País se integra. Muchísimas gracias, Nicole. Finalizamos este segundo bloque de noticias contándoles que el Tribunal Contencioso Electoral falló este 21 de septiembre en contra del coordinador del Movimiento Plurinacional Pachakutik, Guillermo Churuchumbi, quien deberá pagar una multa de 25 salarios básicos unificados. La reacción de los legisladores del movimiento las escuchamos en el siguiente reporte de Rolando Goyes. Corape informa.
4: Y El País se integra. El Tribunal Contencioso Electoral sancionó en primera instancia a Guillermo Churuchumbi, coordinador de Pachakutik, y al responsable económico Carlos Gabriel Sánchez con una multa de $12,050, equivalente a 25 salarios básicos unificados. La denuncia fue presentada por José Cabrera, debido a la entrega tardía e incompleta del informe de cuentas de campaña del Referéndum y Consulta Popular 2024, identificando 10 inconsistencias financieras. Resolución emitida por el juez Ángel Torres, que llama la atención, ya que estaríamos en un proceso electoral, señala Alex Toapanta, asambleísta de Pachakutik.
8: Porque no es posible que a vísperas de una elección, teniendo todo el tiempo anterior para poder justamente sacar este tipo de sanciones al movimiento, al partido o en su defecto a sus representantes, lo vinieron a hacer a puertas de un nuevo proceso electoral.
4: Añade que a la interna del movimiento analizarán la apelación y qué hacer en caso que ésta se ratifique.
8: La sentencia que se ha emitido en la actualidad, insisto, se tendrá también que conversar con las organizaciones. No se puede asumir solamente de manera personal. Yo asumo que el coordinador nacional en la próxima reunión de Pachakutik pues pondrá en conocimiento y ahí se tomarán acciones para ver la posibilidad del pago, si como movimiento o de pronto como responsables del movimiento o partido político.
4: Por su parte, la legisladora Mariana Yumbay concuerda que esta resolución no le sorprende y que en su momento denunciaron cuál podría ser. Ahora esperan esta apelación y que se demuestre que Churuchumbi no manejó directamente los fondos.
9: Todos estos temas se están analizando efectivamente de acuerdo a la norma constitucional, al Código de la Democracia y demás normativas. Nos franquea esta posibilidad de recurrir ante la instancia superior. Todo eso se va a analizar y lo que más queremos, obviamente, dar tranquilidad a nuestras bases, a los compañeros y compañeras que están de precandidatos por nuestro glorioso movimiento Pachakutik, y que sigan trabajando, por supuesto.
4: Considera que el objetivo es sacar de la contienda electoral a los candidatos que podrían tener respaldo ciudadano.
9: Lo importante es que al menos nuestro movimiento no ha sido suspendido como era nuestro temor. Sin embargo, sí rechazamos esta decisión en virtud de que Guillermo Churuchumbi no es el responsable.
4: Al ser un fallo de primera instancia, apelable ante el Pleno del Tribunal Contencioso Electoral, los sancionados mantienen sus derechos políticos y pueden apelar. Y de ratificarse, tendrán 60 días para pagar la multa. Reporto para Ecuador en Contacto, Rolando Goyes García. 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
3: Y El País se integra. Muchísimas gracias, Rolando. Llegamos a la segunda pausa de su radio revista. Sigan en sintonía de su radio comunitaria. Ya volvemos.
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1: Avanzamos. Representantes de organizaciones sociales y de jubilados entregaron una carta dirigida al Consejo Directivo del IES pidiendo una reunión para tratar de resolver la crisis de la seguridad social. Los participantes anunciaron otras acciones que nos detalla Rolando Goyes en el siguiente reporte. Corape informa.
2: Y el país integra, con la consigna El IES no se vende, El IES se defiende, llegaron los representantes de organizaciones sociales, de médicos y jubilados, hasta el edificio Zarzuela, lugar donde funciona el Consejo Directivo, para hacer la entrega de una carta donde se solicita una reunión con los principales para plantear soluciones y sacar a la institución de la crisis que atraviesa. Lo señaló el doctor Alberto Narváez, en representación de los colectivos.
3: Planteamos nuestra protesta y nuestro rechazo a la venta de los activos del IES. En segundo lugar, para anunciarles que queremos hacer un trabajo conjunto en mesas de trabajo para discutir una propuesta de nueva ley del IES que hemos elaborado los trabajadores y los jubilados.
2: José Ortiz, del Frente de Defensa del IES, rechazó lo anunciado días atrás por el presidente Daniel Noboa, que se pondrían a la venta los bienes inmuebles que tiene la Seguridad Social. Recuerda que esto les pertenece a los afiliados, jubilados y pensionistas.
4: Porque el señor presidente Noboa nos está traicionando al querer vender las propiedades del IES, así como lo hizo Correa. No sé qué parentesco tienen que vuelven a incidir. Es lo mismo.
2: Wilson Álvarez, presidente nacional de la Federación Ecuatoriana de Trabajadores Municipales y Provinciales, añade que si no se escuchan a los jubilados y organizaciones sociales, las acciones en defensa del IES continuarán.
3: Para exigirle al gobierno el pago de la deuda primero, no que venga a vender los bienes del Seguro Social, que son nuestros, sino que pague lo que debe.
2: Franklin Cruz, de la Asociación de Trabajadores de la Energía y Petróleo, señala que el gobierno busca con la venta de los inmuebles beneficiar a terceros y que eso no lo van a permitir.
5: Ahora es cuando debemos perder el miedo de esta gente indolente, de esta gente que prefiere ver muertos y solo vive de la mentira.
2: Desde Bahía de Caracas, Carmen María Maya Almeida agrega que las acciones por la defensa de la seguridad social continuarán y podrían radicalizarse.
6: El IES no le pertenece a ningún gobierno de turno. El IES tenemos que recuperarlo y ser manejado por jubilados, afiliados y pensionistas.
2: Representantes de las organizaciones que acudieron que esperarán la respuesta de las autoridades. Caso contrario, ratificaron plantones, movilizaciones y acciones de protección que se interpondrían ante organismos competentes. Reporto para Ecuador en Contacto, Rolando Goyes García. Corape informa.
1: Y el país se integra. Muchísimas gracias, Rolando. Por su parte, el presidente del Colegio de Economistas de Pichincha, Fernando Larrea, señaló que la venta de más de 100 bienes improductivos del IES no representa una pérdida patrimonial para la institución, y sostuvo que esta medida permitiría generar liquidez para el Seguro Social. La explicación del experto nos la comparte Nicole Mendoza en su reporte. Corape informa.
7: Y el país se integra. Tras el anuncio de la posible venta de más de 100 bienes del IES, el economista y presidente del Colegio de Economistas de Pichincha, Fernando Larrea, considera que la medida permitiría fortalecer la liquidez de la institución. Según el experto, se estima un total de 1.300 bienes que podrían estar a la venta, los cuales generarían una ganancia de cerca de 2.000 millones de dólares, un monto superior a los ingresos que actualmente obtienen por el arriendo de estos bienes.
8: Entonces, esos 2.000 millones no es la panacea para el Seguro Social, para el déficit, pero sí son necesarios. ¿Por qué? Porque, diga usted, administrar esos bienes, tengo entendido que le cuesta alrededor de 5 millones anuales al Seguro Social, ¿no? Y por renta, por alquiler y renta de esos bienes, tiene un ingreso de 450 mil. Existe una pérdida y una carga laboral tremenda que si se deshace de eso a través de la venta directa o a través de la venta, a través de subasta que va a ser para la transparencia, es mucho mejor, que va a tener un gran alivio, Elías.
7: Aclaró que la venta de estos bienes es legal, ya que son improductivos, es decir, que no están cumpliendo con la misión del IES, como son hospitales o dispensarios.
8: No lesiona los estados financieros, del IES en lo patrimonial. Los bienes no pertenecen a la línea misional. La línea misional son hospitales, dispensarios, donde funcionan las actividades operativas del IES. Nada de eso puede enajenarse porque es misional. Pero estos bienes que han sido entregados en dación de pago por mora patronal, por lo general, están perfectamente autorizados para venderse, para enajenarse. ¿Por qué? Porque alivian una carga administrativa.
7: Asimismo, indicó que los recursos obtenidos de la venta de estos bienes se destinarían a los fondos de servicios del IES. Para lograr esto, existe un proceso, el cual recomienda debe gestionarse mediante fideicomisos provinciales.
8: Yo he recomendado que se seccionalice o se subdivida a cada una de las provincias un fideicomiso. ¿Por qué ayuda un fideicomiso? Porque el fideicomiso tiene su propia contabilidad y puede tener su propia auditoría y está desglosado. Las provincias más complicadas deben ser Guayas, Pichincha, Azuay, Manabí.
7: El presidente del Colegio de Economistas de Pichincha señala que el IES enfrenta un problema estructural que debe corregirse para garantizar sus servicios. Añade que la venta de bienes solo generará recursos a corto plazo y no resolverá el problema de fondo. Reportó Nicole Mendoza, Corape Informa.
1: Y el país se integra. Muchísimas gracias, Nicole.
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1: Finaliza aquí su radio revista Ecuador en Contacto. Gracias por permitirnos ser su compañía e informarse a través de la red de radios comunitarias del país. Nos volvemos a encontrar pronto con más noticias. Hasta entonces, un abrazo.
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14: 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Quien quiera caminar por él debe ser un diestro acróbata, muy cauto en eso de mantenerse en equilibrio, porque o si no, bastará el más pequeño desliz para lanzarle a los abismos del error. 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

0: Hola, soy Sammy.
1: Y yo soy Ismael.
0: Somos del Colegio Liceo Matovelle. Ismael, ¿has escuchado sobre las Islas Encantadas?
1: Wow, las Islas Encantadas. No mucho, pero quisiera saber más sobre ellas.
0: Claro, Ismael, ahora vamos a hablar sobre eso.
2: Acércate, Inquiltupaj. Y vosotros también, sabios amautas. Quiero consultarles sobre un proyecto atrevido que hace días aleje el sueño de mis párpados.
3: Hace más de 500 años, cuando aún los conquistadores españoles no habían llegado a tierras que hoy se conocen como América, los incas, pueblo noble y culto, extendían sus dominios en todas las direcciones. El Tahuantinsuyo, o sea, las cuatro partes del mundo, se asentaba a lo largo de la cadena montañosa de los Andes, desde el sur de Chile hasta el norte del Ecuador. La presencia del imperio había sometido a los pueblos y les había cohesionado en la cultura del sol. El inca Túpac Yupanqui seguía esta tradición. Una mañana en los montes de la provincia de Manabí, frente al mar, se reunió con su consejo y allí les dijo:
2: sabéis que el sol, mi padre, me impone el deber de difundir sus leyes y reducir a su obediencia a todos los pueblos del Tahuantinsuyo, donde quiera que se encuentren. Tenía resuelto retornar al Cusco para dar reposo a mi cuerpo y descanso a mis ejércitos. Pero las gentes de estas tierras me han contado que navegando varios días por estas aguas hacia el horizonte, existen unas islas misteriosas. Y yo les pregunto a ustedes, ¿será lícito que el inca desconozca tierras que han visto sus súbditos? ¿Sería glorioso para mí y mi reino el visitar esas islas y someterlas?
3: El consejo de Amautas, Quipu Camayux y Arabicus, así como varios de sus generales, estaban junto al inca. Oyeron sus palabras y callaron. Ninguno hubiera osado contradecir los deseos del inca, sobre todo cuando él fruncía el ceño en señal de que su decisión era firme. Todas las objeciones que hicieron fueron contestadas por el inca y, claro, al final se decidió a organizar la expedición.
2: Huayna Cápac, mi primogénito, es ya crecido y ha dado pruebas de valor y sabiduría. Le dejo del regente del imperio y ustedes deben prometerme que pasadas dos cosechas, si yo no he vuelto de este peligroso viaje, le proclamarán dueño y señor del Tahuantinsuyo.
4: Es un mandato de hijo del sol.
5: Es un augurio.
6: Hijo del sol Intichutin, ¿sabes del amor que te profesamos? Somos testigos de tus virtudes y sabemos obedecerte. Será lo que tú dispongas. Quede con nosotros tu querido hijo Huayna. Él gobernará tu nombre. Así lo dices tú y lo dicen las leyes y ritos del Imperio del Sol.
7: Puedes ir tranquilo, que si acaso el Pacharurac tiene reservado para ti el dulce sueño en las islas misteriosas que vas a conquistar y no lograrás retornar antes de las dos cosechas, manifestaremos al pueblo tu voluntad y Huayna ocupará tu trono.
8: ¡Que
5: los caciques preparen las barcas.
8: Debemos recoger los alimentos.
3: Los sacerdotes preguntaron a los dioses sobre la conveniencia del viaje, y estos le respondieron:
9: la navegación será propicia. El mar deleitará los oídos del Inca con los murmullos de sus olas. El dios del viento mantendrá infladas las velas de las balsas. Y Chasca, la estrella de cabellos largos, alumbrará la ruta.
3: Y así, con estos oráculos, la expedición se preparó. Los chimúes de la isla Puná aportaron con 40 de sus balsas con sus respectivos tripulantes. En ellas se cargaron las provisiones y agua dulce, y al despertar el sol, una mañana se hizo a la mar. El Inca Túpac Yupanqui llevaba consigo una parte de su guardia, escogidos cantores y amautas. Confiando la suerte del viaje a experimentados pilotos de Zumpa y Manta. A la tarde del día siguiente de la partida, las barcazas se perdieron de vista en la costa. A partir de ese momento, el descendiente de Manco Cápac y Mama Ocllo, el Inca, hijo del sol, se hallaba a merced del viento y del mar. Según la memoria popular, el relato de este viaje de Túpac Yupanqui estuvo consignado en el archivo del Palacio del Cusco, en los indescifrables quipus. Pero los soldados de Pizarro asolaron el palacio y arrojaron al fuego todo cuanto pudieron, perdiéndose de esta manera el testimonio del imperio. Sin embargo, los yarabíes recuerdan que muchos amaneceres vio sobre el mar el audaz aventurero. El cielo le sorprendió con el soberbio espectáculo de sus noches estrelladas. A lo lejos, un día, pudo ver un grupo de ballenas juguetonas y, al tratar de seguirlas...
5: ¡Ahí están las islas de que nos hablaron! Sí,
10: ¡ahí es que
5: hemos llegado! ¡Hemos llegado!
11: ¡Guaguachunti! ¡Guaguachunti! ¡La de afuera! ¡La primera! ¡He ahí el premio a mis afanes! ¡Ahí están las islas misteriosas de que me hablaron! ¡Acérquenme a tierra! ¡Quiero conocerlas!

0: poco tiempo descansó el Inca en esta isla, porque enseguida ordenó partir hacia otra de las islas. Quiso conocer todas, y en cada una de ellas quedó deslumbrado. Esas islas no eran misteriosas, sino maravillosas. Parecía que jamás en ellas hubiera transcurrido el tiempo. Los animales y las aves no conocían el miedo, y sin problema se posaban en la cabeza y las manos del Inca y de sus hombres. Muchas lunas pasaron, y el Inca parecía que también había perdido la noción del tiempo. Parecía que aquellas islas estaban encantadas porque los hombres no querían abandonarlas. Un día...
1: Parece que otra vez hemos ofendido a los dioses. Esa isla allá enfrente vomita fuego y la tierra tiembla. Es tiempo de partir y regresar a mi imperio. Los espíritus me dicen que algo grave va a suceder a mi gente y a mi reino. Por eso debo regresar inmediatamente. ¡Preparen todo! ¡Regresamos!
0: Los incas temían las erupciones volcánicas y Túpac Yupanqui no era la excepción. La furia de la naturaleza les hacía presagiar sucesos nefastos para su casa.
1: Nina Chumpi. Nina Chumpi.

0: Nina Chumpi, la del fuego, balbuceaba temeroso el Inca mientras se alejaba de aquellas islas. Varios días demoró el viaje de retorno del gran Inca, y la memoria popular guarda este viaje como un hecho real. Cuando llegaron los españoles a conquistar estas tierras, escucharon este relato y no le dieron crédito. Sin embargo, se decía que el Inca trajo como recuerdo de estas islas un trono de cobre, varios prisioneros de guerra, entre ellos algunos de color negro, y muchas pieles de animales raros. Habrían de pasar muchos años antes de que, en forma casual, el obispo dominicano Tomás de Berlanga recalara en este archipiélago el 10 de marzo de 1535, fecha que se señala como de su descubrimiento. Este archipiélago es conocido ahora como las Islas Galápagos y forma parte de la República de El Ecuador. En una nueva ocasión hablaremos de ese mundo maravilloso que son las islas que rodean nuestro continente.
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3: Es difícil, Señor. Señor, no es fácil vivir en un mundo intranquilo y confuso. Es difícil creer cuando existe tanta incertidumbre. Es penoso esperar cuando hay tanta confusión. Es difícil amar cuando hay tanta decepción. Es complicado ser honesto cuando hay tanta maldad. Es difícil cumplir con el deber en medio de tanta competencia. Es peligroso manifestarse cuando hay tanta incomprensión. Es difícil ser tranquilo cuando hay tanta violencia. Es difícil ser luz en medio de tanta oscuridad. Es difícil ser humilde en un mundo que aprecia la gloria y el prestigio. Es difícil ser camino cuando hay senderos tan diversos. Es difícil consolar cuando hay tanto desespero. Es difícil ser calmado en un mundo agitado. Es difícil ser fuerte cuando son tantos los débiles. Y sé también que todo eso solo es posible con tu fuerza, porque eres nuestro camino, verdad y vida.
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0: 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Aunque cierro los ojos cuando al despertar el sol se mete en mi habitación, doy gracias a Dios que puedo ver. Hay muchos que son ciegos. Aunque me pesa levantarme y pararme de la cama, doy gracias a Dios que tengo fuerzas para hacerlo. Hay muchos que no pueden. Aunque me enojo cuando no encuentro mis cosas en su lugar, porque mis hermanos o mis hijos no las pusieron de vuelta en su lugar, doy gracias a Dios que tengo familia. Hay muchos solitarios. Aunque la comida no estuvo buena y el desayuno fue peor, doy gracias a Dios que tengo alimentos. Hay muchos que tienen hambre. Aunque mi trabajo en ocasiones sea monótono y rutinario, doy gracias a Dios que tengo ocupación. Hay muchos que están desempleados. Aunque no estoy conforme con la vida, peleo conmigo mismo y tengo muchos motivos para quejarme, doy gracias a Dios por la vida. Si hacemos llegar este mensaje a la gente que conocemos, contribuiremos a hacer de este mundo un lugar mejor para vivir. Recuerda decir gracias. Gracias, Señor, por la persona que me envió este mensaje, porque me invita a la reflexión y por la oportunidad que me das de compartirlo con otras personas. Y sobre todo, por darme amigos tan especiales y maravillosos con quienes compartirlo.
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1: Frente a la inmediatez y el conformismo actual, el compromiso misionero ofrece una experiencia profunda y duradera, fortaleciendo la fe personal. La misión exige formación y acompañamiento, un aprender haciendo, que une el encuentro personal con Jesús a la acción solidaria y social. Es complicado poder tener la varita mágica para dar las pautas fundamentales que respondan y satisfagan todos nuestros buenos deseos para realizar y llevar a cabo una auténtica pastoral juvenil.
2: Un aporte de Obras Misionales Pontificias y esta emisora, la Iglesia de Cristo en misión por el mundo.
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4: Mensaje de Jesús. ¿Por qué te confundes y te agitas ante los problemas de la vida? Déjame el cuidado de tus cosas y todo te irá mejor. Cuando te abandones en mí, todo se resolverá con tranquilidad según mis designios. No te desesperes. No me dirijas una oración agitada como si quisieras exigirme el cumplimiento de tus deseos. Cierra los ojos del alma y dime con calma: Jesús, yo confío en ti. Evita las preocupaciones angustiosas y los pensamientos sobre lo que puede suceder después. No estropees mis planes queriéndome imponer tus ideas. Déjame ser Dios y actuar con libertad. Abandónate confiadamente en mí, reposa en mí y deja en mis manos tu futuro. Dime frecuentemente: Jesús, yo confío en ti. Lo que más daño te hace es tu razonamiento, tus propias ideas y querer resolver las cosas a tu manera. Cuando me dices: Jesús, yo confío en ti, no seas como el paciente que le pide al médico que lo cure, pero le sugiere el modo de hacerlo. Déjate llevar en mis brazos divinos. No tengas miedo, yo te amo. Si crees que las cosas empeoran o se complican a pesar de tu oración, sigue confiando. Cierra los ojos del alma y confía. Continúa diciéndome a toda hora: Jesús, yo confío en ti. Necesito las manos libres para poder obrar. No te ates con tus preocupaciones inútiles. Satanás quiere eso: agitarte, angustiarte, quitarte la paz. Confía solo en mí. Abandónate a mí. Yo hago los milagros en la proporción del abandono y confianza que tienes en mí. Así que no te preocupes. Echa en mí todas tus angustias y duerme tranquilo. Dime siempre: Jesús, yo confío en ti. Y verás grandes milagros. Te lo prometo por mi amor.
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5: Son las 9:03.

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1: Es evidente que los jóvenes de hoy necesitan respuestas claras y precisas ante las muchas cuestiones que se plantean. También es cierto que lo que viven y encuentran en su entorno no ayuda nada a que se planteen, podríamos decir, cuestiones de profundidad, de esas que se llaman grandes interrogantes. Hoy no pasan de preguntas cotidianas, y a lo más llegan esas preguntas importantes, pero el salto a plantearse esas cuestiones fundamentales de la vida les es muy difícil, pues su entorno, su ambiente, no ayuda a eso, e incluso se percibe en la sociedad de hoy un cierto interés porque no se lo planteen.
2: Un aporte de Obras Misionales Pontificias y esta emisora. 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
3: Pensamientos del Venerable Padre Julio María Matovelle. El cristianismo hace del trabajo principal productor y representante de la riqueza una condición necesaria al hombre, una ley divina y una virtud de las más recomendables. 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
2: ¿Por qué llorando tu pisa?
3: Por una pena de amor, mi hermano.
2: No te atormentes más. No vale la pena.

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2: Alberto era un hombre joven cuyo hijo había nacido recientemente y era la primera vez que sentía la experiencia de ser papá. Un buen día, le dieron ganas de entrar en contacto con la naturaleza, pues a partir del nacimiento de su bebé, todo lo veía hermoso. Y aún el ruido de una hoja al caer le sonaba a lindas notas musicales. Así fue que decidió ir a un bosque. Quería oír el canto de los pájaros y disfrutar toda la belleza. Caminaba plácidamente respirando la humedad que hay en estos lugares, cuando de repente vio posada en una rama a un águila que lo sorprendió por la belleza de su plumaje. El águila también había tenido la alegría de recibir a sus polluelos y tenía como objetivo llegar hasta el río más cercano, capturar un pez y llevarlo a su nido como alimento, pues significaba una responsabilidad muy grande criar y formar a sus aguiluchos para enfrentar los retos que la vida ofrece. El águila, al notar la presencia de Alberto, lo miró fijamente y le preguntó: ¿a dónde te diriges, buen hombre? Veo en tus ojos alegría. Es que ha nacido mi hijo y he venido al bosque a disfrutar, pero la verdad es que me siento un poco confundido. Oye, preguntó el águila, ¿y qué piensas hacer con tu hijo? Pues ahora y desde ahora, siempre lo voy a proteger. Le daré de comer y jamás permitiré que pase frío. Yo me encargaré de que tenga todo lo que necesite. Y día con día, seré quien lo cubra de las inclemencias del tiempo. Voy a defenderlo de los enemigos que pueda tener y nunca dejaré que pase situaciones difíciles. Es mi hijo, lo amo y no permitiré que pase problemas o necesidades como las que yo pasé. Nunca dejaré que eso suceda, porque para eso estoy aquí, para que él nunca se esfuerce por nada. Y para finalizar, agregó: yo, como su padre, seré fuerte como un oso, y con la potencia de mis brazos lo rodearé, lo abrazaré, y nunca dejaré que nada ni nadie lo perturbe. El águila no salía de su asombro. Atónita lo escuchaba y no daba crédito a lo que había oído. Entonces, respirando muy hondo y sacudiendo su enorme plumaje, lo miró fijamente y le dijo: escúchame bien, buen hombre. Cuando recibí el mandato de la naturaleza para empollar a mis hijos, también recibí el mandato de construir mi nido. Un nido confortable, seguro, a buen resguardo de los depredadores, pero también le he puesto ramas con muchas espinas. ¿Y sabes por qué? Porque aun cuando estas espinas están cubiertas por plumas, algún día, cuando mis polluelos hayan emplumado y sean fuertes para volar, haré desprender todo ese confort, y ellos ya no podrán habitar sobre las espinas. Eso les obligará a construir su propio nido. Todo el valle será para ellos, siempre y cuando realicen su propio esfuerzo para conquistarlo con todo: sus montañas, sus ríos llenos de peces y praderas llenas de conejos. Si yo los abrazara como un oso, reprimiría sus aspiraciones y deseos de ser ellos mismos, destruiría irremediablemente su individualidad y haría de ellos individuos indolentes, sin ánimo de luchar ni alegría para vivir. Tarde o temprano, lloraría mi error, pues ver a mis aguiluchos convertidos en ridículos representantes de su especie me llenaría de remordimiento y gran vergüenza, pues tendría que cosechar la impertinencia de mis actos, viendo a mi descendencia imposibilitada para tener sus propios triunfos, fracasos y errores, porque yo quise resolver todos sus problemas. Yo, amigo mío, dijo el águila, podría jurarte que después de Dios he de amar a mis hijos por sobre todas las cosas, pero también he de prometer que nunca seré su cómplice en la superficialidad de su inmadurez. He de entender su juventud, pero no voy a participar de sus excesos. Me he de esmerar en conocer sus cualidades, pero también sus defectos, y nunca permitiré que abusen de mí en aras de este amor que les profeso. El águila cayó, y Alberto no supo qué decir, pues seguía confundido, y mientras entraba en una profunda reflexión, esta, con gran majestuosidad, levantó el vuelo y se perdió en el horizonte. Alberto empezó a caminar mientras miraba fijamente el follaje seco disperso en el suelo. Solo pensaba en lo equivocado que estaba y el terrible error que iba a cometer al darle a su hijo un abrazo como el de un oso. Reconfortado, siguió caminando. Solo pensaba en llegar a casa, con amor, abrazar a su pequeño bebé, pensando que abrazarlo solo sería por segundos, ya que el pequeño empezaba a tener la necesidad de su propia libertad para mover piernas y brazos, sin que ningún oso protector se lo impidiera. A partir de ese día, Alberto empezó a prepararse para ser el mejor de los padres.

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1: Hablar de misión es hablar del sentido de la vida. Reconocer que tienes una misión dice mucho de tu identidad, de tus orígenes, de tus sueños y del por qué haces las cosas. Para empezar, afirma que te tomas bastante en serio aquello que haces. Es decir, que eres capaz de focalizar tus propios intereses en pro de una dedicación máxima a aquello que te apasiona, y de hacer con más alegría aquello que toca hacer aún sin ganas. Reconocer una misión responde a preguntas fundamentales como ¿de dónde vienes?, ¿qué sueños tienes?, ¿y por qué haces las cosas? Es tu razón de ser y la declaración de lo que quieres lograr.
2: Un aporte de Obras Misionales Pontificias y esta emisora. 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
3: 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Pensamientos del Venerable Padre Julio María Matovelle. La verdad es una senda estrechísima que atraviesa dos horrorosos precipicios puestos a uno y otro borde. La verdad es un hilo sutilísimo que se columpia como puente sobre barrancos y peñascales. Quien quiera caminar por él debe ser un diestro acróbata, muy cauto en eso de mantenerse en equilibrio, porque o si no, bastará el más pequeño desliz para lanzarle a los abismos del error. 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

0: Son las 10:37.
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6: En el momento de la tempestad, cuando el viento golpea y no encontramos horizonte, escucharemos la voz de Jesucristo que nos dice: ánimo, soy yo, no tengan miedo.
7: Jesús quiere que la iglesia entera y cada cristiano o cristiana en el momento de la prueba tengan valor y no sucumban. Quiere que no obstante las apariencias confíen plenamente en Él. Sobre todo, quiere que vivan de tal manera que Él esté siempre presente en medio de ellos.
6: Y entonces, escucharemos la voz de Jesucristo que nos dice: ánimo, soy yo, no tengan miedo.
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1: La pastoral juvenil y la misión son realidades inseparables. 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
3: 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Pensamientos del venerable padre Julio María Matovelle. El cristianismo hace del trabajo principal productor y representante de la riqueza una condición necesaria al hombre, una ley divina y una virtud de las más recomendables. 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
3: Cuando te encuentres en una situación angustiosa en que todo te parezca conjurarse contra ti, de tal modo que creas que no podrás aguantarte ni un minuto más, no te rindas. Así como la luz por sí misma resuelve el problema de la oscuridad, también tú debes resolver todos los problemas que se presentan en tu vida. Piensa que eres luz y que todos los problemas son tinieblas. Cuando tú los enfrentas, ellos desaparecen como las tinieblas frente a la luz.
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1: Si se quiere ser fiel al Espíritu que sopla donde quiere, hay que discernir su presencia en la vida cotidiana de todos los jóvenes, y no solo en la de aquellos que pertenecen a la pastoral juvenil, pues el campo de acción de Dios sobrepasa el ámbito de acción de la Iglesia. La pastoral juvenil está llamada a establecer un diálogo entre la experiencia del Espíritu de Jesús que están viviendo hoy los jóvenes en los diversos ambientes y con diferentes sensibilidades, y la experiencia recogida en la vivencia y la tradición de la comunidad creyente.
2: Un aporte de Obras Misionales Pontificias y esta emisora. 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
5: 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Pensamientos del Venerable Padre Julio María Matovelle. Busquen la cruz y no la encontrarán, ni en la cumbre de los palacios, ni encima de las coronas, ni en las ciudades, ni en las cabañas. La encontrarán únicamente en el Calvario. 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
3: Tú eres el camino del amor. Tú eres el camino, pero ¿en qué rostro desconocido reconocerte en la curva de la carretera? Tú eres la verdad, pero ¿con cuál de nuestras palabras ambiguas y vacías designarte o señalarte? Tú eres vida, pero ¿de qué muerte debemos renacer para tomarla de un solo trago? Tú eres el camino y nos arrastramos en el mismo lugar. Tú eres la verdad y nos devoramos en nuestras ortodoxias. Tú eres la vida y dejamos abortar nuestras esperanzas. Reanima nuestro corazón endurecido, Señor. Que tu espíritu permanezca en nosotros y tu amor en nuestros actos, para expresar la manifestación de tu Hijo, que no cesa nunca de llegar.
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1: El gozo del anuncio del Evangelio es el deseo profundo de comunicar a otros la propia experiencia de la gracia y de la misericordia de Dios manifestada en Jesucristo. Es comunicar la alegría de la buena nueva y la verdad de Jesucristo como parte constitutiva de la persona humana, no como una propaganda vacía, sino como un estilo de vida. Así el Evangelio se vive y se expresa en la vida cotidiana de los jóvenes y del pueblo. Ser fiel al Espíritu desde la misión significa alinear tu propósito de vida con el motor impulsor del Evangelio. Implica dejarte guiar por la intuición y el amor, permitiendo que la compasión y el servicio marquen tu camino diario y transformen tu entorno.
2: Un aporte de Obras Misionales Pontificias y esta emisora. 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
6: 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La usura, cuando ha llegado a generalizarse en un país, es uno de aquellos males que precipitan a las naciones en los abismos de la miseria y la servidumbre. 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

0: Son las 2 con 29 minutos.
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12: Ahora que estoy vivo, prefiero que compartas conmigo unos pocos minutos. Ahora que estoy vivo, y no una noche completa cuando yo muera. Prefiero que estreches suavemente mi mano ahora que estoy vivo, y no que apoyes tu cuerpo sobre mi cadáver cuando yo muera. Prefiero que me hagas una breve llamada ahora que estoy vivo, y no que emprendas un largo viaje cuando yo muera. Prefiero que me regales una flor ahora que estoy vivo, y no me envíes un hermoso ramo cuando yo muera. Prefiero que levemos al cielo una corta oración ahora que estoy vivo, y no una misa cantada y concelebrada cuando yo muera. Prefiero que me digas

0: que estoy vivo y no un desgarrador poema cuando yo muera. Prefiero escuchar un solo acorde de guitarra ahora que estoy vivo y no una conmovedora serenata cuando yo muera. 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
1: Los jóvenes de hoy exigen testimonios vivos del Evangelio y del seguimiento de Jesús. Podrán encontrar muchos de esos testimonios en el caminar de la Iglesia por la historia. Sin embargo, es necesario también estar abiertos a nuevos testimonios de santidad y a la existencia de personas cercanas a los jóvenes que les dicen algo de Jesucristo hoy para sus vidas. Jóvenes mártires, asesores, hombres y mujeres de nuestros pueblos que han entregado sus vidas al servicio de la construcción del reino. 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
6: Pensamientos del Venerable Padre Julio María Matovelle. Existe un ser, bello como la naturaleza, sublime como la omnipotencia misma de Dios y que resulta del hermoso cuadro de la creación. ¿Cuál es? El corazón humano. 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
3: Parábola de la esperanza. Las cuatro velas estaban consumiendo tranquilamente. El ambiente estaba tan silencioso que se podía oír el diálogo entre ellas. La primera dijo: "Yo soy la paz. A pesar de mi luz, las personas no consiguen mantenerme encendida". Y disminuyendo su llama, se apagó totalmente. La segunda dijo: "Yo me llamo Fe. Infelizmente soy superflua para las personas, porque ellas no quieren saber de Dios. Por eso no tiene sentido continuar quemándome". Al terminar sus palabras, un viento se abatió sobre ella. Y esta se apagó. En voz baja y triste, la tercera vela se manifestó: "Yo soy el amor. No tengo más fuerzas para quemar. Las personas me dejan de lado porque solo consiguen manifestarme para ellas mismas. Se olvidan hasta de aquellas que están a su alrededor". Y también se apagó. De repente, entró una niña y vio las tres velas apagadas y dijo: "¿Qué es esto? Ustedes deben de estar encendidas y consumirse hasta el final". La cuarta vela habló: "No tengas miedo, niña. En cuanto esté encendida, podemos encender las otras velas". Entonces la niña tomó la vela de la esperanza y encendió las que estaban apagadas.

0: esperanza nunca se apague dentro de nosotros.
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3: 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Así como la sombra sigue a la luz, el error sigue a la verdad. 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
2: Es una oportunidad, acógela. Una belleza, admírala. Una bendición, saboréala. Un sueño, hazla una realidad. Un deber, cúmplelo. Una riqueza, consérvala. Un misterio, descúbrelo. Una promesa, cúmplela. Una tristeza, supérala. Un himno, cántalo. Una aventura, córrela. La felicidad, merécela. La vida, defiéndela.

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3: Pensamientos del Venerable Padre Julio María Matovelle. El cristianismo hace del trabajo principal productor y representante de la riqueza una condición necesaria al hombre, una ley divina y una virtud de las más recomendables. 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
5: Trata de llegar a tiempo para convencer a alguien de que el amor puede más que el odio. La verdad triunfa sobre el engaño. El diálogo conduce a la verdad. Toda obra buena tiene su recompensa. Todo problema tiene su solución. El perdón es liberación para el espíritu. La luz triunfa sobre las tinieblas. Siempre hay alguien a quien amar. La vida ofrece nuevas oportunidades. Las decisiones apresuradas son arriesgadas. Dios brinda razones para esperar y confiar. Dios todo lo puede. Lo imposible lo hace posible. Trata de llegar cuando aún hay tiempo para llenar un vacío y brindar afecto, para encender una luz donde empieza a reinar la oscuridad.
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Muy buenas tardes, queridos hermanos. Bienvenidos a un programa más de Jóvenes para Cristo por Radio Matobelli. Agradeciéndoles infinitamente por su amable sintonía, que fielmente nos acompañan en este espacio de temas de reflexión, de conocerle un poquito más al Señor, de aprender para poderlo seguir amando cada día más. Así es, queridos hermanos, así es que vamos a empezar nuestro programa invocando la presencia del Espíritu Santo en este momento, para que sea Él que venga con toda su luz, con toda su fuerza, con todo su poder en cada uno de nosotros, habitar en nuestros corazones y asimismo que nos dé oídos de discípulos para escuchar el mensaje que Dios nos tiene para cada uno de nosotros en nuestra vida. En ese momento que estés pasando por alguna dificultad, adversidad, y dándole gracias al Señor por tan bueno y misericordioso que es con nosotros. En nombre del Padre, del Hijo y del Espíritu Santo. Amén. Oh Espíritu Santo, amor del Padre y del Hijo, inspírame siempre lo que debo pensar, lo que debo decir, cómo debo decirlo, lo que debo callar, cómo debo actuar, lo que debo hacer para la gloria de Dios, bien de las almas y mi propia santificación. Espíritu Santo, dame agudeza para entender, capacidad para retener, método y facultad para aprender, sutileza para interpretar, gracia y eficacia para hablar. Dame acierto al empezar, dirección al progresar y perfección al acabar. Amén y amén. Y vamos a empezar nuestro programa, queridos hermanos. Hemos preparado un tema muy bonito para este sábado. Querido hermanos, ¿tú sabes cuál es tu misión en la vida? Querido Radio Escucha, ¿sabes cuál es tu misión en la vida? Ese es el tema que vamos a tratar hoy, porque muchas de las veces no lo sabemos, no lo podemos distinguir, no lo podemos descubrir. Con mucha frecuencia, un alto porcentaje de los seres humanos nos planteamos cuál es nuestra misión en la vida. Entendemos la misión como aquello que venimos a cumplir en este plano físico de la existencia. Mientras hacemos lo de todos los días y vamos observando y participando en este juego llamado vivir. Muchas personas declaran no saber cuál es su misión en la vida. También postulan que se sienten perdidos, desorientados y muy desconformes con la forma en que llevan adelante sus asuntos. A veces decimos, me siento decepcionada, me siento angustiada, no sé para dónde ir, no sé qué hacer, no sé qué hacer. Muchas de las veces hemos pasado por esos momentos. Y allí aparecen los primeros signos que nos pueden llevar a la respuesta. En la confusión entra a jugar un papel muy importante el pensamiento analítico, el sentir y el ser. Es decir, todo aquello que más allá de lo que presuponemos y que en muchos casos nos preocupa, es decir, lo que nos mantiene ocupados antes de que las cosas sucedan. Si bien hay que convenir en que no existe una regla exacta que determine cuál es nuestra misión, puesto que es algo que se siente muy profundamente, hay intuiciones que aparecen de vez en cuando y que nos marcan como señaladores o banderas, si vamos en el camino acertado o no. En otros momentos, el camino se desvía tanto por la fuerza de los acontecimientos que nos sentimos en medio de una tormenta, que por más que sepamos que es pasajera, en ese instante la pensamos eterna. Miren, muchas de las veces no sabemos cuál es la misión que tenemos, queridos hermanos, lo que hemos venido a hacer a este mundo, cuál es la misión que Dios nos tiene preparado para cada uno de nosotros. Y no lo sabemos descubrir tampoco, ¿no? Pero sí hay que pedirle a Él la gracia, hay que pedirle a Él la luz para que nos dirija y nos ayude a encaminarnos por el camino correcto, hacer las actividades siempre bajo la protección y dirección divina. Entonces, mire, vamos a ver unas claves para descubrir cuál es tu misión de vida. Primero, hay que conocer tus fortalezas. Las fortalezas son las habilidades con las que contamos todo ser humano para lograr sus propósitos, tanto a nivel profesional como personal. Consisten en aspectos naturales que componen la personalidad
y carácter de un individuo. Y aunque no se ponen en práctica todos los días, son fundamentales para conseguir felicidad y bienestar. Entonces tenemos que primero examinarnos, ¿para qué soy bueno? ¿Qué me gusta, qué me agrada, qué me apasiona? ¿Qué me disgusta, qué no tolero, qué me molesta? ¿Qué cosa no podría estar dispuesta a hacer? ¿Qué es lo que me fascinaría hacerlo, ¿no? Entonces, todas esas fortalezas primero debemos identificar, queridos hermanos, para poder ir descubriendo poco a poco cuál es nuestra misión en la vida. Así que vamos a una pausa musical para seguir con nuestro programa Jóvenes para Cristo. Gracias, queridos hermanos, por su amable sintonía. Manténgase en sintonía con Radio Matovelle 100.1.

Y bien, queridos hermanos, ¿qué dice esa hermosa canción? Simplemente por no saber de ti. Entonces, miren, tenemos que conocerlo y dedicarle un tiempo preciado a nuestro Señor para ir conociendo poco a poco su vida, su historia y todo lo que conlleva nuestro Señor. Porque como dice en las Santas Escrituras, Él es el camino, la verdad y la vida, y solo Él tiene palabras de vida eterna. Así, queridos hermanos, retornamos con nuestro tema de hoy que hemos preparado para ustedes, que es, ¿cuál es la, ¿sabes cuál es tu misión en la vida? Entonces vamos a ver, a seguir con las claves para poder descubrir cuál es tu misión de vida. Define, primero era, conoce tus fortalezas, luego define tus valores. Los valores son parte importante de la personalidad de cualquier ser humano. Estos en su mayoría representan lo que somos y la visión de la vida que tenemos. Definir los valores independientemente de la opinión de terceros es un elemento crucial para mantener el enfoque y encontrar nuestra misión de vida. Es importante tener claro que aunque estos valores se traten más de un aspecto personal, también influyen dentro del ámbito profesional y otras áreas de la vida. Por tanto, definirlos y defenderlos por encima de cualquier cosa es necesario. Recuerda etapas de la vida, por ejemplo, la infancia y adolescencia, son las etapas en las que el ser humano desarrolla su personalidad. Y para descubrir la misión de vida, es clave emocionarse, por lo que recordar estos momentos permitirá a las personas revivir lo que fueron en tiempos determinados y la felicidad de cada una de estas etapas. Una vez que se tenga claro de dónde se viene, será mucho más sencillo descubrir hacia dónde se dirige la misión de vida. Luego, ¿qué dice? Otra clave, elige lo que te gusta. En el aspecto personal y profesional, hacer algo que te guste sin duda te mantendrá motivado y enfocado a lograr los objetivos. Allí con mayor facilidad es fácil o es posible alcanzar una misión de vida. Recordar por qué elegiste esa profesión u oficio o simplemente cambiar de camino al elegir otra profesión es parte importante de esa búsqueda de la misión de vida que se quiere. Es como, por ejemplo, hay veces que escogemos una carrera y a mitad de carrera o luego de un año o dos años vemos que nos damos cuenta que eso no es lo nuestro. Entonces hay que darnos la oportunidad de retomar y hacer lo que nos gusta, porque muchas de las veces hacemos cosas obligado o cosas que a veces los padres también influimos en nuestros hijos para que sigan lo que nosotros queremos, pero no debería ser así, porque los chicos no van a aprovechar, ni van a valorar, ni se van a esforzar por algo que no les gusta. Entonces siempre hay que darles la oportunidad de que ellos mismos redefinan lo que les gusta y lo que quieren ser. Nosotros como padres dirigir y hacerles ver un tipo de profesión, o sea, los pros, los contras, costo-beneficio, en ese sentido, ¿no? Entonces, queridos hermanos, siempre tratemos de hacer lo que no nos gusta, aunque en la vida nos va a tocar hacer cosas que nos disgustan y hay que hacerlas. Siempre y cuando pues no se haga daño a nadie, no sea incorrecto. Pero en A o B motivo, no nos gusta, tendremos que hacerlas. Y tenemos que, para eso tenemos que estar preparados personalmente y psicológicamente también, ¿no? Y estar maduros para saber escoger o hacer una u otra actividad. Entonces, queridos hermanos, miren lo importante que es saber ¿en dónde estoy y para dónde voy? Entonces, como por ejemplo, vamos a hacer un recorteris de las claves que vamos viendo. Conoce tus fortalezas. Primero hay que conocer nuestras fortalezas. ¿Para qué soy bueno? ¿Qué me gusta? ¿Qué me atrae? ¿Qué me apasiona? Definir tus valores. Entonces, son parte importante los valores en la personalidad de cualquier ser humano. En esto hay que recordar también las etapas de la vida. La vida tiene etapas desde que uno es concebido en adelante. Entonces hay etapas y cada etapa tiene su historia, cada etapa tiene su momento y cada etapa tiene sus actividades.
Y siempre, luego de que se sube, se sigue a las etapas, uno se va recordando. Y muchas de las veces uno se ríe de las cosas que, por ejemplo, ahora ya en nuestra adultez nos recordamos de lo que hacíamos en la niñez, de lo que hacíamos en la adolescencia. Entonces produce sonrisa, nos produce una alegría en recordar lo que hemos hecho, ¿verdad? Entonces, cada etapa enriquece nuestra personal, cada etapa enriquece nuestras vivencias y nuestras experiencias. Y también hay que elegir lo que nos gusta, siempre y cuando lo podamos hacer también, ¿no? Ahora, sigamos con otra clave, define tu legado. Y para seguir con esta clave, vamos a una pausa musical para seguir con nuestro programa Jóvenes para Cristo. Manténgase, queridos hermanos, en nuestra sintonía.

Gracias, queridos hermanos, por estar con nosotros en nuestro programa Jóvenes para Cristo por Radio Matovelle 100.1. Y seguimos con nuestro programa del día de hoy. ¿Sabes, querido hermano, cuál es tu misión en la vida? Entonces, vamos a ver otra de las claves que nos ayudan a identificar. Define tu legado. Parte de la vida se trata de cómo se quiere ser recordado una vez parta de este mundo terrenal. En gran manera, la misión de vida también va ligada a este aspecto. Que las personas nos recuerden por acciones buenas o malas. Dice mucho de quienes fuimos y lo que hicimos mientras estuvimos vivos. Por esta razón es importante definir y trabajar por cómo se quiere que las personas nos recuerden, el sello que se desea en la familia y el entorno en general. También hay otra forma que dice, practica tu hobby. Descubrir qué actividad es la que más se disfruta y con la que se siente que el tiempo vuela. Es parte del proceso para descubrir cuál es la misión de vida. Si se trata de una actividad que no se realiza hace meses o años, será más sencillo de comprobar su gusto. Entonces, miren otra clave, practica tu hobby. Todas estas cosas nos ayudan a discernir, a ver con claridad qué es lo que tengo que hacer, para dónde debo dirigirme o para qué estoy aquí. Vive el presente. Evidentemente, el futuro es un pensamiento que constantemente está presente en el ser humano. Sin embargo, vivir el presente y elegir la felicidad sobre todas las cosas es parte importante del proceso de conseguir descubrir la misión de vida. Además, cada proceso de la vida debe estar basado en ser felices, para lo que se debe aprovechar los momentos vividos. Somos campeones para alimentar nuestro pensamiento de tanta cosa que ni siquiera sabemos si va a pasar o no va a pasar. Y según estudios, la mayor parte de porcentaje es que no suceden. Pero muchas de las veces nosotros atraemos esas cosas por nuestro pensamiento, porque ya nos proyectamos hasta el más allá. Y esa es una de las veces, de las cosas que bloquea tal vez el tener con, saber con claridad o definir con claridad qué es lo que estoy, qué es lo que voy a hacer de mi vida, para qué estoy aquí. Entonces, miren, queridos hermanos, estas claves para saber o identificar o que nos ayudan para ver cuál es nuestra misión aquí en la vida. Conoce tus fortalezas, conoce tus debilidades, conoce tus o haz un recuerdo y define tus valores. También las etapas de la vida, lo que has vivido, cómo te ha enriquecido, lo que te ha llenado, lo que te ha gustado y también lo que te ha molestado. Elige lo que te gusta y define tu legado. También practica tu hobby y vive el presente. Siempre el Señor, ¿qué quiere para nosotros? Todo lo bueno y felicidad y santidad. Entonces debemos tratar de poner una actitud positiva en la vida, aunque a veces es difícil. Así el alma esté hecha a pedazos, pero hay que tratar de seguir adelante confiando en el Señor, abandonándonos en Él y confiando en su infinita misericordia, porque Él siempre es bueno y misericordioso con cada uno de nosotros y Él sabe qué es lo que nos conviene a cada uno de nosotros, de sus hijos. Pero ¿qué necesita Él? Nuestro abandono. ¿Qué necesita Él? Nuestra confianza. ¿Qué necesita Él? Nuestra fe y nuestra perseverancia.

Así es, queridos hermanos. Entonces seguimos con nuestro programa Jóvenes para Cristo. Gracias siempre por estar en nuestra sintonía. ¿Y te has hecho, querido Armando, alguna vez, yo digo que sí, siempre, una pregunta? ¿Qué hago yo aquí? ¿Cuál es el sentido de la vida? ¿Tengo algún propósito en particular? ¿Cuál es mi camino? No es que sean preguntas que nos hagamos cada día y en cada momento, pero es probable que si te interesa el mundo del crecimiento personal, en alguna ocasión te la hayas cuestionado. Desde la misión de cualquier persona es la que ella misma le da. Para no es que la vida tenga un sentido particular, sino que estamos aquí para disfrutar y ser felices. Recuerden que el Señor nos hizo a su imagen y semejanza y nos puso todo a nuestra disposición y nos dio la libertad. Libertad, pero para administrarla bien. Libertad con responsabilidad. Entonces, cada uno encuentra la felicidad a su manera, pero también es verdad que cuando uno se siente útil ayudando a los demás o poniendo al servicio de otros, es feliz siempre. Si quieres clarificar sobre tu misión en la vida, hazte estas preguntas. ¿En qué ayudo y me siento bien haciéndolo? ¿Qué me agradecen a menudo los demás? ¿Cómo me gustaría ser recordado? ¿Cuál es el impacto que quiero crear en este mundo? Si pudiera hablar a millones de personas, ¿qué les diría sobre la misión de la vida? Entonces, miren, queridos hermanos, creer que necesitas encontrar cuál es tu misión o propósito en la vida para realmente ser feliz es una estrategia mental para seguir buscando eternamente. Es lo mismo que decir que no sabes cuál es tu gran sueño. O como muchas personas que dicen que se van a la India a encontrarse a sí mismas. Siempre estas cosas dan gracia mejor. Sé consciente que son toda manera de paralizarte, confundirte y crearte insatisfacción permanente, ya que parece que te falta algo o que no tienes claridad de lo que necesitas. Todas las respuestas están dentro de ti, lo creas o no, querido hermano. Entonces, no esperes que un día tengas la gran revelación y que aparezca alguien y de repente te diga, tu misión en la vida es esta. No. Uno debe sentarse, analizar, reflexionar nuestra vida, nuestras acciones, nuestros pensamientos, nuestras emociones. Y qué es lo que nos hace feliz, qué es lo que nos agrada y qué es lo que nos disgusta. Entonces, por ejemplo, hay algunos ejemplos de propósito que te puedan inspirar. Amar y ser amado, vivir en el aquí y ahora, disfrutar de cada segundo como si fuera el último, servir a los demás desde el corazón, elegir la felicidad en cada momento, ser y actuar desde mi yo auténtico, crear un impacto positivo en el mundo, poner mis talentos y habilidades al servicio de la vida, dejar a la vida manifestarse libremente a través de mí. Compartir, ayudar, crear, crecer, evolucionar. Conocerme y descubrirme a un nivel profundo. Vivir con libertad sin miedos. Ser fiel a mí mismo en todo momento. Convertirme en mi mejor versión y dar lo mejor de mí. Crear un legado para las generaciones futuras. La vida es bella, queridos hermanos. Hay que vivirla. La vida es un arte, contémplala. La vida es misterio, descúbrela. Entonces, miren, queridos hermanos, tenemos un gran trabajo por delante que hacer. Y no nos quedemos ahí estancados. Veamos cómo podemos ayudar, cómo podemos servir, cómo podemos ser mejores en nuestra casa, en nuestro hogar, con nuestras familias, en un servicio particular, con nosotros mismos. Tenemos que ser felices y sentirnos bien con nosotros mismos, porque de lo que tenemos el corazón, eso es lo que vamos a ofrecer y eso es lo que vamos a dar.

Y seguimos, queridos hermanos, con nuestro programa Jóvenes para Cristo. Seguimos con las claves. Comparte y ayuda. Servir a los demás es en su mayoría la misión de vida de todo ser humano. Mientras más se comparte y ayuda a las personas, mayor será la felicidad y satisfacción personal. Compartir y ayudar son herramientas diseñadas para descubrir la misión de vida. Otra de las claves, camina sin miedo. Aunque no conocer tu propósito en la vida puede generar incertidumbre e incluso temor, hay que dejar este sentimiento a un lado. Esto es clave precisamente para descubrirla. La misión de vida es algo que no todos descubren fácilmente, y los miedos son un obstáculo para que esto no sea posible. Vivir sin miedo es la mejor alternativa para alcanzar la felicidad. O si tengo miedo al fracaso. Normalmente se corre un riesgo. Entonces, si uno corre un riesgo, uno tiene que estar preparado para que también las consecuencias o lo que suceda no nos afecten tanto y podemos seguir levantándonos y seguir adelante, seguir intentándolo una y otra vez. Entonces, queridos hermanos, todo esto nos ayuda a nuestra madurez también. Todo lo que hemos aprendido nos ayuda a nuestra madurez mental, psíquica, para afrontar cualquier situación, cualquier problema, por más grande que sea. Pero luego de ver estas claves para ver cuál es nuestra misión en la vida, hay algo importante que, así es que espérelo con ansiedad, queridos hermanos. Otra de las claves es amar y ser amado. El amor es de los principales motores para conseguir la felicidad. Y estos sentimientos son parte clave de la misión de vida. Amar y ser amado son características con las que todo ser humano desea contar en un futuro. El fin y el propósito de vida son dos ideales que se deben conectar. Aunque suele ser complicado, existen herramientas que permiten cumplir con esta tarea para que de esta manera tener claro lo que se desea realizar y aplicar como misión de vida. Conocer cuál es la misión de vida permite que se consiga un bienestar pleno. Una vez que se logre, será mucho más fácil disfrutar del día al día. Pero aparte, queridos hermanos, hay que disfrutar el día a día que Dios nos regala en su infinita bondad y en su infinita misericordia. Porque Él, en ese día a día, nos da la oportunidad para ser mejores. Nos da la oportunidad para esforzarnos. Nos da la oportunidad para mejorar, para cambiar. No es fácil toda esta situación. Porque muchas de las veces estamos inmersos en el mundo. Y abandonarlo se nos hace un poco difícil, ¿no es cierto? Porque esas cosas son fáciles, sencillas, bonitas. En cambio, el servir al Señor, el ser perseverante, el dedicarle un momento de oro al Señor, eso nos cuesta. Nos da pereza, nos da sueño, nos desanimamos, lo dejamos para el siguiente día y así cada día lo vamos dejando para el siguiente día y nunca llega el día. Así, queridos hermanos, recuerda, querido hermano, que la misión es el encargo, es el para qué has venido al mundo y se trata de la misión de tu alma. La visión y en medio el propósito es la forma en que vivirás tu vida si consiguieras todas y cada una de tus metas. Su utilidad radica en que una vez que tienes claro cuál es el objetivo final, es mucho más sencillo descubrir los pasos a dar para llegar hasta ese. En definitiva, tener clara tu misión de vida te sirve para estas siguientes cosas. Por ejemplo, desarrollarte, conocerte mejor, ser quien tú eres, tener mejores relaciones, dedicarte a lo que amas, compartir tus dones, incluso para estar más feliz. Entonces, miren, si uno tiene claro lo que quiere, cómo lo quiere, qué desea, los sueños, planes y metas y propósitos, entonces, eso nos enriquecen, eso nos ayuda a ver la vida de otra manera, a luchar con más ganas, con más ánimo, a hacer y lograr encontrar la felicidad. Porque uno mismo tiene que hacerlo. Nadie te va a hacer feliz, nadie te va a ayudar a buscarla. Tú mismo, con tus propios medios, con tus limitaciones, con tus fortalezas, con tus virtudes, con tus valores, con lo que te gusta, con lo que no te gusta, con todo eso que lleva en sí nuestra vida, nuestro actuar y nuestro pensar, con todo eso tenemos que nosotros mismos esforzarnos
y seguir adelante para tener una visión clara de lo que quiero ser y cómo quiero serlo. Así que vamos a una pausa musical para ir ya en los minutos finales de nuestro programa Jóvenes para Cristo.

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1: Y claro, queridos hermanos, agradeciéndoles por su sintonía a nuestro programa Jóvenes para Cristo por Radio Matovelles 100.1. Y seguimos, ya estamos llegando a nuestra parte final del programa Jóvenes para Cristo. No sin antes agradecerles por que siempre nos acompañe fielmente en nuestro programa cada sábado. Y también, queridos hermanos, recordarles que la misión es el encargo de para qué has venido al mundo. Entonces, tengamos siempre en nuestra meta y en nuestros pensamientos, ¿para qué estoy aquí? ¿Para qué soy buena? ¿Para qué estoy? ¿Qué voy a hacer? ¿Qué me gusta? ¿A dónde va a dirigir? ¿A quién voy a servir? Así es, queridos hermanos. Entonces, no es fácil la situación, pero hay que ponerle un poquito de felicidad, un poquito de ánimo, de buena actitud, de una actitud positiva en la vida, y pedirle a nuestro Señor que nos ilumine, al Espíritu Santo, que venga con su dirección divina, con su luz, a iluminar y que nos ayude a tomar las mejores decisiones en la vida. Así es, queridos hermanos, vamos a entrar en este momento de oración para agradecerle al Señor por su infinita bondad que nos ha permitido estar en esta hora, un tiempo de reflexión de temas del Señor, que asimismo conociéndolo poco a poco, porque ustedes saben muy bien que no podemos amar lo que no conocemos. Seguir perseverantes y pedirle a Él que nos aumente la fe. En nombre del Padre, del Hijo y del Espíritu Santo. Amén. Señor Jesús, gracias te damos. Gracias por este día de vida que nos estás dando. Gracias, Señor, por tu bondad. Gracias por tu providencia. Gracias porque no haces falta en nuestros hogares el pan de cada día. Pero asimismo te pedimos que no falte el pan de cada día en cada hogar. Un trabajo honesto, un trabajo estable, un trabajo digno. También te pedimos por todos los enfermos, Señor, para que nos abraces con tu amor y nos ayudes a cargar nuestra cruz con amor. Para que nos fortalezcas en las pruebas, dificultades, en nuestras angustias, en nuestros miedos y temores. Señor, confiamos en ti, Jesús. Nos depositamos en tu providencia y en tu divina presencia, porque en tus manos no hay pérdida ni extravío. Señor, gracias. Gracias, Señor, por tus bendiciones. Gracias por todo lo que nos das en cada momento. Gracias por la alegría, la tristeza, por la lluvia, por el sol, por el frío, por el calor. Gracias por todo, Señor, porque tú nos amas tanto. Ayúdanos también a que nos des un corazón manso y humilde semejante al tuyo, a renacer en ti, a tener una vida nueva, a ser cada día mejores, a renacer en tu obediencia, en tu docilidad, en tu humildad, en tu sencillez, en tu perseverancia, Señor. Ayúdanos a amar como tú haces, como tú amas, Señor. Bendícenos, protégenos, libéranos, restáuranos, levántanos. Para ti nada es imposible, Señor, nada es imposible. Tú tienes el control de todo. Toma el control de nuestras vidas, toma el control de nuestros pensamientos, de nuestras emociones. También te pedimos, Señor, por todos los jóvenes del mundo entero que están en vicios, en adicciones, en mal camino, en el camino perdido, Señor. Atráelos a tu sacratísimo corazón. Despierta en ellos hambre y sed de ti. Haz que te pongan todas esas acciones de altivez, que escuchen tu dulce voz para que sean diferentes y te agraden a ti, Señor. Lava su corazón de esos malos sentimientos y llena esos vacíos que hay en ellos con tu amor y con tu paz, Señor. Porque quien te tiene a ti lo tiene todo. Ayúdanos a seguir perseverantes, a no desmayar en ti, a seguirle dando con fe, con amor y con esperanza. Bendito y alabado seas. Alabado sea tu santo nombre. Glorias y alabanzas para ti. Para ti el honor, la gloria y la majestad. Santo eres, santo, santo, santo eres. Bendito y alabado seas. Señor de señores, rey de reyes, médico de médicos, pasa tu mano sanadora sobre nuestras vidas. Pasa tu mano sanadora, Señor, sobre los radioescuchas que nos acompañan todos los sábados en nuestro programa Jóvenes para Cristo. Pasa tu mano sanadora, sanando esas enfermedades espirituales, corporales, psicológicas y mentales. Solo tú lo puedes hacer, Señor. Solo tú lo puedes hacer, porque para ti nada es imposible, mi Dios y Señor. Y a ti, mamita María, también te pedimos que nos cubras, nos envuelvas con tu manto sagrado y nos libres de todo mal, de todo peligro, de toda adversidad y de toda acechanza del demonio. Mamita María, cuídanos y protégenos. Tú eres nuestra madre, nuestra intercesora, nuestra esperanza, nuestro refugio y nuestro consuelo. Intercede, madre mía, mamita María, ante tu Hijo Jesucristo, por la liberación, sanación y conversión de la humanidad entera, por la liberación, sanación y conversión de nuestras familias, por la liberación, sanación y conversión de los que están en caminos equivocados, estamos en caminos equivocados. Señor, danos de tu mano, levántanos, rescátanos, ayúdanos y dirígenos. Manda tu Santo Espíritu para que venga con toda tu fuerza, con todo tu poder, a quemar todo lo malo que hay en cada uno de nosotros, porque esas cosas malas no vienen de Dios. Porque el Señor es grande, todopoderoso, misericordioso, bueno. Bendito seas, mi Dios y Señor. Glorias y alabanzas para ti, a ti el honor, la gloria y la majestad. Grande eres, Señor. Ven, Espíritu Santo, don de Dios y fuerza de lo alto. Ven, fuente de agua brotante de vida eterna. El Señor es grande, todopoderoso, misericordioso, bueno. Bendito seas, mi Dios y Señor. Glorias y alabanzas para ti, a ti el honor, la gloria y la majestad. Grande eres, Señor. Ven, Espíritu Santo.

Paz del demonio, no permitas que sucumbamos ante la tentación. Fortalécenos, Señor, fortalécenos para renacer en una vida nueva. Bendito seas, gracias, Señor. Gracias, Señor, gracias. Amén. Y así, queridos hermanos, no se olviden que mañana es domingo, día del Señor. Vamos a acudir a la Santa Misa, a practicar los sacramentos, la confesión, para ponernos en amistad con nuestro Señor. Porque Él es bueno y siempre está a la espera nuestra, porque Él ha venido para los pecadores, para salvarnos, para liberarnos, para restaurarnos y convertirnos. Así es que, queridos hermanos, no se olviden, mañana domingo, día del Señor, invitación a asistir a la Santa Misa. Invitación también a honrarle a nuestra Madre Santísima mediante el rezo del Santo Rosario diario. Y no se olviden que también la tenemos aquí de visita en nuestra ciudad. En la catedral se encuentra nuestra Reina del Cisne. También el rezo de la coronilla de la Divina Misericordia, normalmente se la hace a las 3, pero usted, para tener un encuentro personal con el Señor, no hay día, ni hora, ni calendario. Puede ser en cualquier momento, que Él siempre está dispuesto a escucharnos y a estar pendiente de nosotros, porque nosotros somos sus hijos y le pertenecemos. También invitándolos a que formen parte de los diferentes grupos de oración para que tengan un encuentro personal con Él. Así, queridos hermanos, necesitamos de dirección divina, necesitamos de ayuda, porque muchas de las veces no sabemos para dónde dirigirnos. Nos afligen y nos tumban los problemas y las dificultades, que muchas de las veces no sabemos cómo hacer ni qué actuar. Entonces, si podemos pedir ayuda, si podemos ver a un amigo que esté tal vez en el camino, que nos pueda ayudar con su testimonio, con su vida, con un consejo, un sacerdote para guía espiritual, busquemos ayuda, queridos hermanos. Pero siempre abandonémonos también en la gracia y en el poder del Señor, porque para Él nada es imposible, no a las fuerzas humanas, sino solo en el poder del Señor y en la presencia de Él. Así, queridos hermanos, hemos llegado a nuestra parte final de nuestro programa, Jóvenes para Cristo. Así es que agradeciéndoles infinitamente por su amable sintonía, y que Dios derrame infinitas bendiciones en sus vidas, en su familia, en su hogar. Y que si Dios lo permite, y si Dios nos da vida para el próximo sábado, en otro programa Jóvenes para Cristo. Gracias, queridos hermanos, un abrazo en Cristo Jesús. Dios los bendiga.